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0: Son las 5 de la mañana con 4 minutos. 5 de la mañana con 4 minutos. Un fuerte abrazo, bienvenidos. Ese es Temprano, el más bacano de la emisora del primer lugar.
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0: Gracias Dios por este nuevo día, por ese nuevo despertar, por todas las cosas lindas que nos das. Dirige el campeón de la sabana Emilio Duña, soy Hugo Borges, también en compañía de nuestro compañero el gran Pacho Vega. En todo momento, déle las gracias a Dios. Aleja a esa persona malintencionada de mi vida. Gracias por el trabajo, por la alimentación, por el techo donde vivimos, por todo. Hay que darle las gracias a Dios. Hoy Sincelejo se despierta con temperatura de 25 grados centígrados. Dice que hay llovizna en parte de la ciudad. La máxima la vamos a tener de 32 grados centígrados. El pronóstico de lluvia para el día de hoy está más alto que el día de ayer, está del 85%. Como lo dije, en este momento en parte de la ciudad hay una leve llovizna. Probabilidad de lluvia para el día de mañana del 95%, sábado 95%, domingo 85%, y la próxima también, semana también bajo la lluvia según el IDEAM. Sensación térmica para el día de hoy de 28 grados centígrados. El amanecer será a las 5 de la mañana con 40 minutos, atardecer a las 6 de la tarde con 17 minutos, y la humedad está en el punto del 97%, es lo que tenemos para el día de hoy en la ciudad de Sincelejo. Despierte el que madruga, Dios le ayuda, bienvenidos. 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
2: Hoy en día estamos en el mundo del filtro y de las comparaciones. Hoy en día estamos así. Estamos viviendo donde parece que siempre nos falta algo para encajar. Pero hoy vengo a decirte que tú no eres un accidente de la biología. Tú eres un diseño exclusivo del cielo. Antes de que se formaran las galaxias, Dios ya tenía un pensamiento sobre ti. Él te tejió en el vientre de una madre con una combinación única de talentos, debilidades y pasiones. Cuando intentas imitar la vida de otros, tú estás desperdiciando el arte de Dios en tu propia vida. Tú que me estás escuchando, tienes una huella digital que nadie más tiene. Tú tienes una asignación en esta tierra que nadie más puede cumplir. Tus cicatrices y tu historia son parte de la textura de una obra maestra que aún se está pintando. Dios no busca copias perfectas. Dios busca corazones originales que se dejen usar por Él. Por eso, deja de mirar hacia los lados con envidia y empieza a mirar hacia arriba con gratitud, porque tú eres la niña de sus ojos, el tesoro de su corazón. Camina hoy con la dignidad de quien sabe que es amado por el Rey del Universo. A ti Dios te ama y eres único. Tienes un diseño único. Eres una obra de arte. Tú no eres una copia. Que Dios te bendiga inmensamente. Que tengas un hermoso día, agarrado de la bendición de Dios. Recuerda que Dios es bueno.

0: Ya son las 5 de la mañana, 17 minutos en este jueves 28 de mayo. Ahora le damos la bienvenida a nuestro compañero Pacho Vega. Buenos días, Pacho. Bienvenido a Olímpica.
1: Hugo, buenos días. Un abrazo para ti, para los mejores oyentes del mundo. 5:17 minutos en la mañana. Un abrazo para todos en este nuevo día. Gracias por la bendición de Dios. Gracias, Dios, por tu bendición. Gracias, Dios, por dejarnos levantar una vez más, un día más. Gracias por el regalo, un día a la vez. 5:18, a esta hora de la mañana, como siempre, te presentamos titulares de las noticias más importantes.
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0: Atención, noticias.
1: Tolú, la Policía Nacional en el departamento de Sucre, mediante el despliegue de 10 diligencias de registro y allanamiento realizadas en los barrios Las Margaritas, Villa Nazaret, Betania, Símbolo y Ciudadela del Golfo, logró la captura en fragancia de Clara Elena Monterríos, Malibet Zulbarán Sotomayor, Evelyn Castillo Barbosa y Milton José Monroy Arrieta, alias El Gordo, por el presunto delito de tráfico, fabricación y oporte de estupefacientes en una captura por fabricación, tráfico o porte de arma de fuego. Durante los operativos adelantados se logró la incautación de una subametralladora automática calibre 9 milímetros, un equipo móvil celular, 468 mil pesos en efectivo, en billetes de diferentes denominaciones y 90 dosis de base de coca con un peso aproximado de 200 gramos, un valor comercial cercano a los 900 mil pesos. De acuerdo con la información preliminar, las personas capturadas presuntamente estarían coordinando la venta de sustancias de estupefacientes bajo la modalidad de domicilio en el municipio y al parecer estarían al servicio del grupo armado organizado EGC.
0: Mucha atención, después de casi 15 años ordenaron su captura y reclusión en establecimiento carcelario. 15 años después del crimen que conmovió también a Sincelejo, la justicia ordenó medida de aseguramiento en centro carcelario contra Antonio Gabriel de la Osa Erazo, señalado de asesinar a su hijastro Saúl Antonio Márquez Bustillo e intentar matar a su entonces compañera sentimental en hechos ocurridos en junio de 2011.
1: Atención, 5 de la mañana, 20 minutos, noticias. A través de una diligencia de registro y allanamiento, un inmueble del barrio Mano de Dios y la Policía Nacional en el departamento de Sucre logró la captura en fragancia de Leivis Guerrero Flores por el presunto delito de tráfico, fabricación o porte de estupefacientes. Durante el desarrollo del procedimiento se le halló en su poder 150 cigarrillos de marihuana con un peso aproximado de 500 gramos y un valor comercial cercano a 1.500.000 pesos.
0: Mucha atención a lo que está hablando en tema de noticias. Capturado por delito de tráfico y fabricación o porte de estupefacientes en Santiago de Tolú, la Policía Nacional, departamento de Sucre, mediante despliegue de 10 diligencias de registro y allanamiento, en ese golfo capturaron a Clara Elena Monterríos, Melibel Zulbarán Sotomayor, Evelyn Castillo Barbosa y Milton José Monroy Arrieta, alias El Gordo.
1: Atención, cayó otro por el crimen del comerciante en el Gran Centro del Parque Sincelejo. La policía capturó en Sincelejo a Julio César Hernández Guerra, alias Samer, señalado de integrar el Clan del Golfo y de estar presuntamente implicado en el asesinato de los comerciantes Alfredo Pihuahue Ortiz y Ubaldo Loaiza Ramírez, ocurrido el pasado 7 de marzo en el Centro Comercial Gran Centro del Parque de la capital sucreña. El hombre era requerido mediante orden judicial y tenía notificaciones de la Interpol. Campeón, buenos días.
3: Buenos días, Pacho, Hugo y oyentes. Atención, que como Juan Andrés Mesa Rocha fue identificada la persona que falleció la tarde de ayer en la avenida La Paz, en inmediaciones del conjunto residencial Las Acacias. Según testigos, Juan era el conductor de uno de los vehículos encargados de transportar al personal del Golfo del Morrosquillo hasta la capital sucreña para escuchar el discurso del presidente. El impacto fue tan fuerte que Juan quedó tendido en el lugar de los hechos. Minutos después, fue trasladado hasta un centro asistencial de la capital sucreña en un taxi, donde ingresó al área de urgencia. Los profesionales de la salud le dieron animación durante media hora, pero este lamentablemente no resistió y falleció.
0: Atención, imputan cargos a alias el Pluma Blanca. Mañana continúa la audiencia de medida. Las autoridades contra Javier Barrios Arrieta, alias el Pluma Blanca, señalado por las autoridades de ser presunto cabecilla de una red de corrupción del servicio del Clan del Golfo.
1: Más de 1.200 miembros de la Infantería de Marina brindarán a las elecciones en Sucre, Córdoba y Bolívar. Desde este lunes pasado, la Fuerza Pública inició el despliegue de sus unidades hacia los territorios de su jurisdicción.
3: Atención, que la sequía sigue afectando a los campesinos en el departamento de Sucre. En el corregimiento Canutalito, jurisdicción de Ovejas, no ha sido la excepción. Ya hay desespero por la situación. Piden ayudas a las autoridades locales y departamentales.
0: Atención, incendio generó emergencia en Versalles. Habitantes del barrio Versalles vivieron momentos de angustia por

0: de Tejada Barrios, alias Quilla, de 20 años de edad, por el presunto delito de fabricación, tráfico, porte o tenencia de armas de fuego, accesorios, partes o municiones. El procedimiento se llevó a cabo gracias a la información suministrada por la ciudadanía, mediante la cual la central de radio alertó a las patrullas de vigilancia sobre la presencia de dos personas de sexo masculino que se movilizaban en actitud sospechosa en una motocicleta por el sector Cerrito Colorado, a la altura de los semáforos.
1: La Policía Nacional capturó alias El Paisa, presunto integrante del Clan del Golfo. Esta persona fue ubicada en el barrio La Ford, en Sincelejo. Según la institución, sería uno de los principales dinamizadores de las acciones violentas de la subregión de los Montes de María y municipios que conforman el Golfo del Morrosquillo.
0: Atención, la Policía Nacional en el Departamento de Sucre desarrolló actividades de patrullaje, registro y control a personas en zona norte de esta municipalidad. Logró la captura de Julio César Hernández Guerra, conocido como alias El Summer, requerido mediante orden judicial por el delito de concierto para delinquir agravado con fines de homicidio.
2: Son las 5 de la mañana con 23 minutos.
1: 5:23, vámonos con resultados de Loterías y Chances a esta hora aquí en Olímpica Estéreo.
2: Muchísima atención, estos son los resultados de Loterías y Chances. Atención, Lotería de Manizales jugó 47-84 de la serie 209. Lotería del Meta 53-00 de la serie 024. Lotería del Valle 45-05 de la serie 172.
0: Atención, atentos, Sincelejo, aquí están los resultados para Chances. Astroluna 0005. Caribeña Noche 94-21. Sinuano Noche 79-38, Tica 4 Noche 51-01, Tica 3 Noche 0-33, Motilón Noche 18-69, Fantástica Noche 07-77, Curuna Noche 95-93, Cafeterito Noche 86-95, Chontico Noche 48-61, Paisita Noche 85-01, Conejo, Astrosol 49-90, Géminis y Antioqueñita 2, 32-74 son los resultados de Loterías y Chances a esta hora de la mañana.
1: 5:24 minutos. 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

0: 5:36 en temprano en Mambacano. Vamos a echarle un vistazo a las noticias a nivel nacional y a nivel internacional a esta hora de la mañana. ¿Qué se está hablando en Colombia y el mundo? Te lo contamos a esta hora en temprano en Mambacano.
1: Mucha atención, el Ministerio de Defensa advierte que habría menores entre los muertos por combates de disidencia de la FARC en el Guaviare.
0: Gobierno rechaza concepción de Odinza para autopistas del café. Los peajes, obras y recursos que quedan en vilo.
2: Al respecto de esta situación del Guaviare, están hablando de posibles 50 muertos en este enfrentamiento de las dos guerrillas colombianas.
1: Santa Fe vence a Peñarol, pero no le alcanzan Libertadores, así quedó en la tabla de posiciones.
0: El rastro del asesinato de Kevin Ángel desde la entraña del punto donde fue encontrado su cuerpo en la ciudad de Bogotá.
2: Atención, que las 5 acciones de Antioquia para enfrentar el fenómeno del Niño serían las 4 regiones más afectadas según el colombiano.
1: Lo que se habla también a nivel nacional, el caso de Lilipín, en centros comerciales solicitaron terminar más de 80 contratos de arrendamientos.
0: Hombre fue robado y drogado en bar al norte de Bogotá. Le hurtaron 57 millones de pesos con este modus operandi.
2: En Colombia hay una radiografía de cómo actúa el Frente 6 de diciembre, la célula del ELN tras atentado de base militar de La Guajira.
1: Sebastián Villa le da la victoria Independiente de Rivadavia en el último minuto en Copa Libertadores.
0: Administración Trump podría expulsar a miles de colombianos con estatus legal en Estados Unidos, así lo obligaría.
2: Hay una denuncia porque hay una mafia detrás del cobro por el uso de las canchas públicas en la ciudad de Medellín.
1: Atención, Luis Díaz no guardó la emoción por jugar su primer mundial, dijo, es el sueño más grande de mi vida.
0: Atención entre el bolsillo y el bienestar, ¿por qué los hogares no quieren renunciar a sus pequeños gustos?
2: 200 caimanes llaneros podrían morir por desnutrición. Están sin alimento desde hace 6 meses.
1: A propósito de esta noticia, el Ministerio de Ambiente presenta el plan para recuperación de caimanes llaneros tras controversia.
0: OMS alerta por riesgo de bolsas de nicotina que ya se venden en Colombia. Expertos advierten efectos en la salud.
2: La gente está arriesgando la vida. Gobernación de Antioquia le exige a Invías que instale ya el puente militar sobre el río San Juan.
1: Atención, homicidios en Bogotá se redujeron en un 7%. Según el alcalde Carlos Fernando Galán.
0: Guerra entre mordiscos y Calarcá, ese concupo en la paz total habría dejado 50 muertos en el Guaviare.
2: Atención, que Minsalud pierde tutela ante el Tribunal de Bogotá y no podrá acceder a la necropsia de Kevin Acosta.
1: Escándalo de corrupción de helicópteros MI-17, juez confirmó libertad de 3 presuntos implicados.
0: Morir buscando a un hijo, la tragedia que golpea a madres de presos políticos en Venezuela y exponen la represión.
2: La NASA abre la puerta a Jeff Bezos para que construya la primera base lunar.
0: Atención, Fiscalía entregó datos del actuar del hombre señalado de abusar y lanzar a su pareja Ana Mesa desde un quinto piso.
2: Tras de cotudo con paperas, taxista mal parqueado intentó ir en contravía por el carril exclusivo de Metroplus en Medellín.
1: Murió la bebé de 6 meses que habría sido víctima de abuso sexual en el Espinal.
0: El dossier criminal de papeles, uno de los homicidas más buscados en Cali, que cayó en Bogotá.
2: Noticia de música, porque ya confirmaron los artistas para el superconcierto de la Feria de las Flores 2026.
1: La gobernación de Antioquia pide a Invías que instale el puente metálico entre Antioquia y departamento de Córdoba.
0: Mundial de Fútbol 2026 bajo amenazas. El FBI lanza alerta por posibles ataques de regímenes extranjeros hostiles.
2: Noticia de economía, la deuda financiera de AIDE. Deuda subiría a 3 billones de pesos en plena llegada del Niño.
1: Ofrecen 200 millones por responsables del atentado contra el batallón Cartagena en Río Hacha.
0: Las razones de la JEP para rechazar recusación del general retirado Montoya contra una magistrada.
2: Usuarios podrán viajar gratis en el metro de Medellín durante elecciones del próximo domingo 31 de mayo.
1: Alcalde de Galapa responsabilizó a AIDE de cualquier pérdida humana o material por sus pensiones.
0: Las guerras en Ucrania e Irán son más parecidas de lo que crees.
2: Vamos a despedirnos con esta noticia de entretenimiento, muchachos. A las 5:40. Es mi decisión, así respondió Luisa Fernanda W. a las críticas por borrarse los tatuajes.
0: 5:41, Dios.
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0: 5 de la mañana, 54 minutos en Olímpica Estéreo. Voy a saludar a la señora Damaris Álvarez en Brisas del Mar, corregimiento de Morroa, que está cumpliendo años en el día de hoy, de parte de Nelcia Costa Padilla. Muchas bendiciones hoy en su día de parte de toda la familia. Ahí nos escriben a través de nuestro WhatsApp 320-790-1015, señores.
1: Bueno, hoy es jueves, ¿no? Ya. Jueves, señores. Jueves.
0: Último jueves del mes.
1: Sí, señor. 28 de mayo, jueves de ese año 2026. Es el día 148 del año, no bisiesto. Faltan 217 para finalizar el año. Primavera en el hemisferio norte y otoño en el hemisferio sur, que celebramos en el día de hoy.
2: Bueno, hoy es el Día Internacional del Juego, Día Internacional de la Acción por la Salud de las Mujeres, Día Internacional de la Hamburguesa.
0: ¿Cómo va a ser?
2: También se está celebrando el Día Mundial del Hambre, Día Mundial del Cáncer de Sangre, Día Mundial del Perro Sin Raza y Día Nacional de la Nutrición. Se celebra esta fecha en España.
1: Vea la contradicción ahí.
0: Sí, sí, sí, qué paradoja, ¿no?
2: Día,
0: sí,
2: la paradoja. Internacional de la Hamburguesa, sí, y también Día Mundial del Hambre.
1: Sí, la paradoja de la vida, ¿no?
0: Hoy está de cumpleaños el estelar cantante Jorge Iván el Churo Díaz.
2: Sí, así,
0: el churismo Jorge Iván de cumpleaños, señores.
2: Ya ha pasado también el Día Internacional de la Higiene Menstrual también.
1: También de la nutrición, hoy.
0: Oiga, un día como hoy, pero en el año de 1985, falleció en Medellín don Antonio Toño Fuentes López, propietario y creador de Disco Fuentes, gran impulsor del talento criollo, formó muchísimos grupos musicales. Este hombre nació en Cartagena un 18 de mayo de 1907 y murió un día 28. Nació un 18 de mayo del 1907 y murió un 28 de mayo de 1985.
1: El 28 de mayo de 1937 se funda la empresa de fabricación de automóviles Volkswagen en Alemania. Un día como hoy, en el año de 1937. Es un día como hoy en la historia, efemérides, un día como hoy. En el año de 1987, el joven alemán Matías Rus aterriza con su avioneta K-Cessna en plena Plaza Roja de Moscú, antigua Unión Soviética, poniendo en evidencia la seguridad del espacio aéreo soviético.
2: Bueno, ¿qué pasa un día como hoy en Estonia?
0: Sí, señor. Bueno, señores, lo sabemos hasta ahora, 5:57.

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Hoy en día estamos en el mundo del filtro y de las comparaciones. Hoy en día estamos así. Estamos viviendo donde parece que siempre nos falta algo para encajar. Pero hoy vengo a decirte que tú no eres un accidente de la biología. Tú eres un diseño exclusivo del cielo. Antes de que se formaran las galaxias, Dios ya tenía un pensamiento sobre ti. Él te tejió en el vientre de una madre con una combinación única de talentos, debilidades y pasiones. Cuando intentas imitar la vida de otros, tú estás desperdiciando el arte de Dios en tu propia vida. Tú que me estás escuchando, tienes una huella digital que nadie más tiene. Tú tienes una asignación en esta tierra que nadie más puede cumplir. Tus cicatrices y tu historia son parte de la textura de una obra maestra que aún se está pintando. Dios no busca copias perfectas. Dios busca corazones originales que se dejen usar por Él. Por eso, deja de mirar hacia los lados con envidia y empieza a mirar hacia arriba con gratitud, porque tú eres la niña de sus ojos, el tesoro de su corazón. Camina hoy con la dignidad de quien sabe que es amado por el Rey del Universo. A ti Dios te ama y eres único. Tienes un diseño único. Eres una obra de arte. Tú no eres una copia. Que Dios te bendiga inmensamente. Y que tengas un hermoso día agarrado de la bendición de Dios. Recuerda que Dios es bueno.

0: 6 de la mañana, 10 minutos en Olímpica Estéreo. Así vamos en esta nueva mañana, este jueves, es último del mes de mayo para comenzar ya el próximo lunes, ¿no? El próximo lunes vamos a empezar el último mes que cierra este primer semestre de 2026. Karen Lizarazo lanzó producción en el día de ayer. Tiene proyectado, fíjense ustedes, lo que es la buena organización de un artista. Ayer hablaba yo con el grupo de trabajo de Karen Lizarazo, que ahora pertenece al sello Warner Music, un importante sello a nivel de...
1: Sello internacional, ¿no?
0: Sí, señor, claro que sí, a nivel de la música internacional. Y ellos dicen, es que tenemos que volver a visitar las ciudades, todas las ciudades pequeñas, grandes, intermedias, hay que visitarlas, hay que ir de promoción, hay que cuadrar una agenda de promoción para hablar con el público, para hablar con la gente, para que nos vea ese público que no nos puede ver en un concierto, ese público que no tiene de pronto la forma de tener acceso a un concierto por el costo de la boleta o porque, bueno, la artista muy poco visita de pronto la ciudad. Ella en las próximas semanas va a diseñar una agenda promocional que incluye actividades a lo largo de todo el Caribe colombiano y de todo el país.
2: Pues la tiene clara.
0: Claro,
2: sí, muy claro. Así muy claro. Como ella, hay varios ya que están poniendo las pilas y lógicamente tienen que visitar los medios de comunicación.
0: Claro, y
2: entonces, no todo es por redes.
0: Y ella ha implementado, pues, sin duda, esta muy buena estrategia, de cara a la promoción, a todo esto que están haciendo los artistas para buscar posicionarse. Te vas pa'l carajo, se llama la canción, que el objetivo musical que lanza en esta oportunidad. Bueno, un álbum completo, creo que son 12 canciones, si no estoy mal, 12 canciones. Recordemos que Churo Díaz ha lanzado, ¿cuántas fueron? 17.
2: 18 canciones.
0: 18 canciones, dice él, rompiendo los esquemas de la industria de la música, porque así lo dijo, rompiendo los esquemas de la industria de la música, donde siempre están lanzando un sencillo trimestral. Yo grabé 18 canciones. Es una estrategia buena la de grabar un sencillo trimestral o de lanzar 4 sencillos en el año, a usted apostarle a 18, que también es una muy buena estrategia, sin duda.
1: Pero ya hemos hablado aquí ya varias veces que cuando se lanzan esta cantidad de canciones, la mayoría, yo diría que un 80% quedan sin sonar.
0: Sí, claro.
2: Hay que 18 canciones.
0: Claro,
1: no, quedan sin trabajarlas, sin sonar.
2: Sí, no, imagínate que son 18 canciones.
0: Sí, por 18 canciones y usted trabajaría 4 en el mes.
1: Pero fíjese
0: en el año, perdón. En el año.
1: Pero fíjese lo que pasó con el de Dayan cuando Reina Guajira. Claro. El hombre trabajó como 7 u 8 canciones de ese trabajo.
0: Y a partir de allí no se volvió a presentar otro fenómeno.
1: No ha pasado.
0: Otro fenómeno como ese. Hablando de diversos objetivos.
1: Sí, claro. Le trabajaron 3-4 meses. Claro. Ya la última fue Reina Guajira. No, fue una después también de Reina Guajira también. Claro, sí. que de esa producción, que ha sido la que más se le ha trabajado. Y hemos visto que algunos compositores de esto han hablado. Dice, venga, pero yo voy a dar una canción. Y lo han dicho más de uno.
0: Claro.
1: Lo han dicho más de uno. Yo voy a dar una canción. Le voy a dar una canción a X o Y artista para que me la deje ahí. ¿Ah? Para que me la grabe y la deje ahí. Entonces no, es un hijo mío que no puede quedar abandonado.
0: Y ya ahorita se deciden ellos, se deciden el equipo de trabajo de Churo Díaz por la canción Si te vuelvo a ver, de la autoría de José Iván Marín.
1: ¿Es un corte más romántico?
0: Sí, más romántico. Están apostando a lo romántico en medio de tanta salchipapa dura que hay ahorita mismo.
1: Sí, bastante.
0: Le van a meter algo más suave, señores. Algo suave. Uno muy, muy de acá pensaría que podría ser un patacón o algo que está desbarando los hogares, que es el guineíto, el bananito.
1: El bananito,
0: verde.
1: Banano verde.
2: Bananito
0: verde. Sí, el bananito verde, muchachos. Sancochado con queso rallado, es muy bueno.
1: Bueno, ellos están sabiendo que Rafa Pérez se inclinó por una canción también al estilo, a ese estilo romántico de letra. Alex Manga está sonando muy bien con
2: esa canción. De Alex Manga tiene fuerza.
1: Sí. La hemos visto con una fuerza impresionante en estos últimos días.
0: Hay un muy buen momento del vallenato romántico.
2: Sí. Y sabes que se está preparando, yo vi por ahí con una producción que se viene, está haciendo promoción de Ever Vargas.
0: También,
2: está viendo por ahí también que sabe que ese estilo de Ever Vargas romántico.
0: Y es un hombre de catálogo.
2: Sí, de catálogo también.
0: Reconocido,
1: señor. Están programando también fiesta. Ayer veíamos y hablábamos de esto, ¿no? De la combinación vallenata, que ya veíamos a Nelson Velázquez por ahí. ¿Y de qué se viene eso? Tiene que venir con romántico también.
2: Hay otros invitados ahí también, claro.
0: El penchismo, de la mano de Iván Calderón, 6:15 en la mañana.
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0: Es a las 6 de la mañana, 25 minutos en Olímpica Estéreo, 6:25.
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0: Mucha atención que más de 1.200 miembros de la Infantería de Marina brindarán y blindarán las elecciones en el departamento de Sucre, Córdoba y Bolívar.
2: Atención, envían a la prisión alias Killer o el Paisa, presunto dinamizador de homicidios en el departamento de Sucre. Mucha atención. Presuntamente integrar el componente criminal del Clan del Golfo y estar vinculado a hechos violentos en los Montes de María y el Golfo de Morrojillo, fue enviado a prisión Daniel Armando García Gutiérrez, alias Killer o el Paisa, señalado además de tener relaciones con 3 homicidios investigados en Toloviejo y Morroa. Atención, por el delito de concierto para delinquir fue judicializado Daniel Armando García Gutiérrez, conocido como alias el Killer o el Paisa. Según la investigación, esta persona sería integrante del componente del criminal del Clan del Golfo con una trayectoria aproximadamente de 4 años dentro de esta organización. Asimismo, sería uno de los principales dinamizadores de acciones violentas que afectan la vida e integridad de las personas en la subregión de los Montes de María y municipios que conforman el Golfo de Morrojillo. La Policía Nacional indicó que el 12 de abril de 2025 fue capturado en fragancia en el perímetro urbano del municipio de Toloviejo por el delito de fabricación, tráfico, porte, tenencia de arma de fuego y accesorios, parte o municiones. Posteriormente habría recuperado su libertad por vencimiento de términos.
3: Captura por el delito de tráfico, fabricación o porte estupefacientes en Santiago de Tolú. La Policía Nacional y el Departamento de Sucre, mediante despliegue de 10 diligencias de registro y allanamiento, lograron la captura de 10 personas.
0: Atención, como Juan Andrés Mesa Rocha, fue identificada la persona que falleció en la tarde de ayer en la Avenida La Paz, inmediaciones del conjunto residencial Las Acacias. Según testigos, Juan era el conductor de uno de los vehículos encargados de transportar personal del Golfo del Morrojillo hacia la capital sucreña, pero lamentablemente al parecer quedó atrapado en la parte delantera y trasera de ambos vehículos. El impacto fue tan fuerte que Juan quedó tendido en el lugar de los hechos. Minutos después fue trasladado hasta un centro asistencial de la capital sucreña en un taxi, donde ingresó al área de urgencia. Los profesionales de la salud le dieron reanimación durante media hora, pero este lamentablemente no resistió y falleció.
2: Atención, que hay otro por el crimen de 2 comerciantes en el gran centro del parque de la ciudad de Sincelejo. En la zona norte de Sincelejo, especialidades de la Policía Nacional efectuaron la captura de Julio César Hernández Guerra, alias Summer, requerido mediante orden judicial por el delito de concierto para delinquir.

0: Grabado con fines de homicidio, quien registra una orden de captura vigente con notificación azul de la Interpol. De acuerdo con las investigaciones, el ciudadano era requerido por su presunta vinculación con el grupo armado organizado Ejército Gaitanista de Colombia, que haría parte de esta estructura criminal desde hace aproximadamente 3 años, cumpliendo funciones de identificación y marcación de posibles víctimas. Asimismo, según las investigaciones, alias Hammer presuntamente habría tenido participación en los hechos ocurridos en el centro comercial Gran Centro del Parque de Sincelejo el pasado 7 de marzo del 2025, donde fueron asesinados los comerciantes Ulfredo Pihuahua Ortiz y Ubaldo Loaiza Ramírez.
1: En Sincelejo fue capturado Leivis Guerrero Flores por el presunto delito de tráfico, fabricación o porte de estupefacientes. Durante el desarrollo procedimiento se halló en su poder 150 cigarrillos de marihuana.
2: Atención, que los habitantes del corregimiento de San Antonio en el municipio de Sagunofre protagonizaron una protesta en la mañana de ayer para llamar la atención del gobierno. Pedían mejoras de sus problemáticas en salud, vías y educación. En cuanto al transporte escolar, la protesta la realizaron bloqueando la vía que conduce a Cruz del Viso.
0: A las 6:29 minutos, hora de presentarles resultados de loterías y chances.
2: La lotería de Manizales jugó 47-84 de la serie 209. Lotería del Meta 53-00 de la serie 024. Lotería del Valle 45-05 de la serie 172.
1: Resultado de chance, Astro Luna del signo Sagitario jugó 0005, Caribeña Noche 94-21, Sinuano Noche 79-38, Pica 4 Noche el 51-01, Pica 3 Noche el 0-33, Motilón Noche 18-69, Fantástica Noche 07-77, Culona Noche 95-93, Cafeterito Noche 86-95, Chontico Noche 48-61 y Paisita Noche del signo Conejo 85-01.
0: 6 de la mañana, 30 minutos.

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0: 6 de la mañana, 40 minutos en Olímpica Estéreo, 6:40. Vámonos con noticias del Caribe colombiano. Un recorrido por la costa norte de Colombia. Hoy para el Atlántico, atención, atentos, asesinan a bala a un hombre de 33 años en Baranoa. Fue identificado como Moisés David Mendoza Barrios. El hecho ocurrió en el barrio La Esperanza.
1: Atención, no cesan las tragedias en el departamento de Córdoba. Lamentan 2 muertes en accidente de tránsito. Eliana Patricia Vargas Oyola falleció el 26 de mayo en Montería tras un choque el 18 en Lorica, donde su esposo también murió.
0: Atención, en Córdoba, Musabec, la receta vegana de estudiantes de Unicórdoba que tiene potencial en nutrición. 6:41, atención, asesinan al Cookie en el difícil. Esto es en el Magdalena, habitante del sector de Tierra Grata, zona rural del municipio. En el difícil Magdalena alertaron a las autoridades sobre el hallazgo de un cadáver de un punto montado en una parcela. Atención.
1: Capturaron a 12 en Montería, la dirigente de la policía y la fiscalía capturaron a 11 personas en Barranquilla, Montería y Medellín, 2 en el departamento de Córdoba.
0: La noticia de La Guajira, porque estructura 6 de diciembre del ELN estuvo detrás del ataque al batallón Cartagena, confirmó el ejército. 6:41, cayeron alias Falkin y La Gorda, dinamizadores de microtráfico. Esto es en el Cesar, atención, en un operativo adelantado por las autoridades para contrarrestar y combatir el tráfico local de estupefacientes. En Agustín Codazzi fueron capturados 2 presuntos dinamizadores de microtráfico, identificados como alias de Falkin y La Gorda, quienes al parecer tendrían vínculos con las autodefensas conquistadoras de la Sierra ACS.
1: Atención, cayó alias Faraón. Unidades de la policía del Magdalena capturaron en Montería Jesús Enrique Taborda Valdés, alias Faraón, presunto cabecilla principal de la subestructura David Mesa Peña del ejército gaitanista de Colombia.
0: Dos hermanos y una mujer murieron en accidente de tránsito a la altura de Pelaya, en el Cesar. Atención, en La Guajira, el gobernador inspecciona batallón tras atentado y convoca consejo extraordinario.
1: Atención, se quitó la vida en la habitación de un hotel. Luz Karina Mercado, varón de 45 años de edad y residente en Sagún, fue encontrada sin vida el día lunes 25 de mayo en un hotel del corregimiento El Retiro de los Indios en CRT.
0: Científicos de la Universidad del Magdalena avanzan en reproducción en cautiverio de la lisa para frenar su disminución. Fuerte incendio destruyó bodega en Genequén, en Cartagena, y afectó varias casas. El Cuerpo de Bomberos de Cartagena atendió la emergencia con toda su experiencia y equipamiento.
1: También en Cartagena los pronósticos de lluvias para el día jueves y viernes y el fin de semana.
0: Atención, la Defensoría asegura que cercanía de instituciones educativas al batallón atacado en Riohacha, en La Guajira, demuestra la gravedad del atentado. Mucha atención, las evidencias de la Fiscalía dentro del proceso contra capturados por violento ataque a empresa Atenas. En audiencia preliminar de solicitud de medida de aseguramiento, la agencia el fiscal del caso entregó nuevos detalles del atentado del lunes 25 de mayo que dejó un muerto y 5 heridos. Descubrió el número de criminales que habrían participado de la balacera en la calle 84 con carrera 43.
1: Cartagena ajusta horarios escolares por la ola de calor, suspenden ciertas actividades.
0: En Córdoba, fuertes lluvias y vientos huracanados mantuvieron sin energía 8 municipios del departamento. Capturaron a 2 en Montería, la DIGIN de la policía y la fiscalía capturaron a 11 personas en Barranquilla, Montería y Medellín, 2 en Córdoba. Los detenidos presuntamente defraudadores electrónicos habrían apropiado de más de 3.000 millones de pesos de subsidios de la DPS mediante suplantación de identidad y manipulación de huellas dactilares.
1: Talan tuberías contra inundaciones en Boca Grande y Castillo Grande.
0: Atención, que Cocina Sin Límites, emprendimiento de jóvenes con discapacidad que transforma vidas en el departamento de Córdoba. Luego de permanecer durante 6 en la unidad de cuidados intensivos de la UCI de la Clínica Gestión Salud de Santa Marta, Juliet Maestre Bolaño, de 32 años y empleada de una droguería, logró sobrevivir al atentado a bala que le fue víctima el pasado miércoles 20 de mayo en la avenida El Libertador con carrera 24.
1: Y entregará títulos a 27 familias en el Pozón, lista de beneficiarios.
0: Son las 6 de la mañana, 44 minutos.
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0: hombre. Bueno, pues Dios no me deja. Poncho, esto de Maestro Leandro Díaz, ¿no? Buena canción, buen tema a esa hora de la mañana.
1: Está soleada la mañana.
2: Sí, claro. No, y la probabilidad de lluvia, bueno, está un poquito más alta que el día de ayer. Dice que parcialmente había lloviznas en parte de la ciudad. Dice igualmente a esta hora en la ciudad de Sincelejo que hay llovizna en parte de la ciudad. No sé dónde
0: está caliente.
2: No sé dónde, pero dice que hay llovizna y la probabilidad de lluvia hoy está del 80%, a las 7 de la mañana 15%, 8 de la mañana 15%, 10 de la mañana 15%, y así sucesivamente todo el día. En las horas de la tarde, 6 de la tarde, 30% la probabilidad de lluvia. 8 de la noche hasta las 12 de la noche, 55% probabilidad de lluvia.
1: Está lloviendo sol.
2: Sí.
0: Y bastante.
2: Está del 80% hoy y mañana 95%, sábado 95% y domingo 85%.
0: Bueno, son las 6 de la mañana, 57 minutos esta semana, que están pasando una polémica en la ciudad de Montería, porque uno de los colegios, de los planteles educativos de Montería, pone reglas sobre cómo deben vestir las madres al momento de ir al colegio a buscar a los hijos.
1: ¿Sí?
0: Sí, señor.
1: Me voy a parar en la mitad, pero tiene razón ambos.
0: Ah, sí, sí, lo que parecía una simple norma interna terminó convirtiéndose en uno de los temas más debatidos en redes sociales esta semana en la ciudad de Montería. Un colegio de la ciudad había pedido a las madres y representantes evitar entrar a la institución usando shorts muy cortos, ropa demasiado ajustada a las licras aquellas o escotes pronunciados. Aunque no se les prohíbe recoger a sus hijos, sí estarían limitando el ingreso a plantel bajo estas condiciones. Según lo que se comenta en las redes sociales, un grupo locales, la medida nació después de que algunas madres manifestaran inconformidad durante reuniones escolares. Incluso algunas aseguraron que ciertas formas de vestir distraían a estudiantes y adultos. Iban a las reuniones con las licras aquellas y los profesores.
2: El papá que nunca va a las reuniones, si quería ir entonces a la reunión.
0: Los profesores y estudiantes estaban pendientes a la vestimenta y ahí comenzó el debate.
2: No, hoy lleva al niño yo.
0: Buen tema este para tratarlo, ¿no?
1: Bueno, esto va a haber muchas personas que se van a parar.
2: Con guantecito ese,
1: ¿eh? Es un tema
0: de debate.
1: Se van a parar en que yo visto como me da la gana.
0: Me da la gana. A mí nadie me va a mandar a.
1: A mí la profesora no me va a mandar.
2: Soy libre.
1: Sí, la libre expresión y pare de contar de cuántos derechos, pero el deber también exige. Exige respeto. Yo fíjese que allá en ¿se acuerda Pacho Vega? Que hace muchos años se formó una polémica en Tolú. Porque muchos entraban en bermuda a la iglesia en ese tiempo a los bancos.
0: A los bancos, sí.
1: Bancos. Y otros que eran más descarados que entraban con la camiseta en el hombro.
0: Sí. ¿No? O sea, sin camisa. En vestidos de baño. Porque era zona turística. Entonces ellos aducían de que zona turística, ellos podían entrar como les da la gana.
2: ¿Cómo va a ser?
0: Sí, es más, entran a la iglesia. O no sé si todavía, pero entraban a la iglesia en chorcito hasta y con el cote del vestido de baño.
2: Sí, ¿cómo va a ser?
1: Sí, no, entonces ahí restricciones. Pregunta eso por la tarde hoy.
0: No, esa es la pregunta en la tarde. Hoy esa es la pregunta.
2: Andrés Lito, la gente sale a andar y todo normal así, pero hay ciertos puntos que sí.
1: Tú puedes deambular en las calles del balneario.
2: Claro.
1: Puedes deambular, pero hay sitios donde
0: caramba. No,
1: en serio.
0: No, es que lo que pasa es que esto es complicado.
1: Esto hay que tratarlo con suavecito, buscar una crema esa humectante.
2: Sí, claro.
1: Ponérsela a la gente en las manos para tratar este tema porque es delicado, señores.
0: Ay, para uno el colegio tiene derecho a mantener normas de convivencia y presentación dentro del ambiente educativo. Para otros esto cruza en la línea peligrosa de opinar sobre el cuerpo y la manera de vestir de la mujer.
1: El del CEL 207 dice que no.
0: Que no.
1: CEL 207, hermano, gracias.
0: Conductor olímpico, Viber Taxi.
1: Claro, ustedes pueden empezar a opinar ahí, nos pueden escribir ahora porque va a ser el tema de debate de la tarde.
0: Así es, señor.
1: Y es una cosa, caramba. Esto hay que prestarle atención.
0: Sí, hay que
1: buscar la lupa que es la que el niñito no está usando en biología.
0: Hay que llevarla, señores, para analizar esto.
1: Van a la reunión y están los pelados pendientes de la.
0: 6:59 minutos.

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0: 7 de la mañana, 14 minutos. 7:14 minutos. Aquí está el maestro Fabián Corrales. Esto se llama La Consentida, gran clásico de nuestra música vallenata. A esta hora de la mañana, 7:14, temprano, más bacano.
1: Vamos a venir con noticias más adelante, ¿no? Noticias,
0: sí, claro.
1: Nuestra ciudad capital aquí en Temprano, más bacano de Olímpica Estéreo. Hoy estamos hablando, más adelantico les vamos a presentar. A mí se me olvidan los nombres de las canciones rapidito, porque ya no más leo. Lo nuevo de Karen Lizarazo, lanzamiento que se hizo ayer para su mancha morada en el género musical vallenato, de las mujeres que han sacado producción este año. Bueno, ya recuerde que ayer hablábamos de Ana del Castillo, ¿no?
0: Sí, Ana del Castillo.
1: Que hizo lanzamiento de producción hace, creo que un mes más o menos, por ahí menos, hizo lanzamiento de esta producción musical.
2: Claro, lo que se está hablando a nivel nacional es de 200 caimanes llaneros que podrían morir por desnutrición. Están sin alimentos desde hace 6 meses. El Ministerio de Ambiente y Desarrollo Sostenible anunció el miércoles un plan de acción técnico institucional para recuperar y liberación también de los caimanes llaneros que permanecen sin alimentación regular desde diciembre de 2025 en instalaciones de Villavicencio Meta. La intervención oficial llegó casi 2 semanas después de que se conocieran públicamente las denuncias sobre el deterioro físico de estos animales. Son más de 200 caimanes llaneros.
1: Bien, ¿no? Nos dicen.
0: Son las noticias.
1: Claro, las noticias. Vamos a hablar de unas noticias que no afectan en nada ni la yuca, ni el queso, ni el pastel que nos trajo José María Cuello.
2: Sí, sí.
1: Luisa Fernanda W, que decidió quitarse los tatuajes que tenía. Dice que es una decisión mía y qué. Así dijo la muchacha.
2: Y el pontífice tuvo la oportunidad, el papa, de sentarse en un asiento del conductor y examinar el automóvil de primera mano cuando los directivos de Ferrari se lo presentaron en el Vaticano durante el encuentro que marcó una interesante visita de los líderes de la compañía automotriz. El Papa también recibió el volante del vehículo como obsequio conmemorativo.
1: Regalito al Papa, un Ferrari.
2: ¿Ferrari?
1: Buen detalle al Papa.
0: Buen detalle, ¿no? Sí, se lo
2: manejó. Papa se sentó, claro, con su vehículo y lo manejó. Y se fue.
1: ¿Cómo?
2: Sí, claro, si se montó y todo.
1: Está largo el Papa, ¿no?, con el carro, carajo.
0: Oye, Luis Díaz publicó un mensaje hablando de esto. Aquí hablamos de esto un poquito a través de su cuenta en X. Antes de sumarse a la concentración de la Selección Colombia en la ciudad de Bogotá, lo soñé, dijo, lo colocó, lo soñé desde muy pequeño. Lo trabajé con el corazón. Y hoy, gracias a Dios, es una realidad, escribió el futbolista. En su publicación, Díaz expresó orgullo por representar a Colombia, agradeció el apoyo de su familia y de quienes lo acompañaron desde sus inicios. Ahora solo queda una cosa, dejarlo todo por esta camiseta, por mi país y por millones de colombianos que sueñan con nosotros.
1: Y ya para cerrar, hablando de Luis Díaz, a propósito de Luis Díaz, hizo lo que todos los días hace, los días de Diomedes.
0: Sí.
1: Se puso un diente en diamante y oro blanco.
0: Ah, se lo conoce.
1: El de la sonrisa italiana.
2: Ahí
1: el hijo, el hijo de Harold Zabaleta, ¿se acuerda que estuvo aquí, que el hombre canta también, que es primito hermano de, porque él es, Harold está casado con una hermana de Diomedes?
0: Sí, así es.
1: Entonces este muchacho, este hombre ya experimentado de la ortodoncia y el diseño de sonrisa, le colocó el diente de oro blanco y diamante a Luis Díaz, muchachos, ¿cómo les parece?
2: ¿Ah? No, y de tanto odontólogo que, como le dije en el video, usted conoce mucho odontólogo y buenísimo, pero nomás que venga aquí donde a mí me espere y todo, para mí es un
1: chapa.
2: Orgullo.
1: Sí, claro. Eso es una chapa, señor, guajiro con guajiro.
0: Termina siendo un obsequio eso, Luis Díaz, porque claro, eso es una chapa.
1: No, una chapa ahí.
2: Atendiendo a Lucho Díaz,
1: apenas. Coba de las grandes. Otro día que se pone diamante en el diente.
0: Igualita a la coba de Ferrari con el Papa.
1: Así.
0: La misma vaina.
1: No, es una coba. O sea que un obsequio a ellos le puede costar, sí, lo que vale un Ferrari, pero lo que esto le significa para su marca.
0: No, y adicional a eso es una bendición, ¿no? Le van a dar un carro a un hombre que predica y habla de la palabra.
1: Sí, señor.
0: Estoy hablando de religión.
1: Así es.
0: Son las 7:18 minutos en la mañana.
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0: 7 de la mañana, 25 minutos, 7:25 en Olímpica.
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0: Atención, después de 15 años ordenaron su captura y reclusión en establecimiento carcelario. Mucha atención. Después de casi 15 años de ocurrido los hechos, el juzgado séptimo penal municipal de Sincelejo, con funciones de control y garantía, ordenó medida de aseguramiento en centro carcelario contra Antonio Gabriel de la Osa Erazo, señalado de asesinar a su hijastro e intentar acabar con la vida de su entonces compañera sentimental. La decisión judicial también incluye orden de captura contra el hombre de oficio Matarife, quien actualmente permanece prófugo. La fiscalía le impuso los delitos de homicidio agravado y tentativa de homicidio en calidad de persona ausente, diligencia en la que estuvo representado por un defensor público. El caso se remonta al 8 de junio del 2011 en la calle La Pajuela de Sincelejo, donde perdió la vida Saúl Antonio Márquez Bustillo, un joven de 20 años que cursaba estudios universitarios en Barranquilla, que había regresado días antes a la vivienda de su madre para pasar vacaciones. Según lo expuesto durante la audiencia, el crimen ocurrió en medio de una discusión entre Antonio Gabriel de la Osa y Marcela Bustillo Hernández, madre de la víctima. En medio del altercado, la mujer habría sido atacada con arma blanca, mataganado, y su hijo intervino para defenderla. El juez del caso indicó que el joven recibió una herida con un cuchillo aproximadamente de 40 centímetros entre el abdomen y el tórax.
2: Mucha atención, cayó otro por el crimen de los comerciantes en el gran centro del parque de la ciudad de Sincelejo. La policía capturó en Sincelejo a Julio César Hernández Guerra, alias Summer, señalado de integrar el clan del Golfo y de estar presuntamente implicado en el asesinato de los comerciantes Ufredo Piguave Ortiz y Ubaldo Loaiza Ramírez, ocurrido el pasado 7 de marzo en el centro comercial Gran Centro del Parque.
0: Están hablando las noticias en el día de hoy de Juan Andrés Mesa Rocha, así fue identificada la persona que falleció la tarde de ayer en la avenida La Paz, en inmediaciones del conjunto residencial Las Acacias. Según testigos, Juan era el conductor de uno de los vehículos encargado de transportar al personal del Golfo del Morrosquillo hasta la capital sucreña en la tarde de ayer. Quedó atrapado en la parte delantera y trasera de ambos vehículos. El impacto fue tan fuerte que Juan quedó tendido en el lugar de los hechos. Minutos después, trasladado hasta un centro asistencial en la capital sucreña en un taxi, donde ingresó al área de urgencia. Los profesionales de salud le dieron reanimación, pero este lamentablemente no resistió y falleció. 728, por el delito de concierto para delinquir, fue judicializado Daniel Armando García Gutiérrez, conocido como alias Killer o Paisa. Según las investigaciones, esta persona sería integrante del componente criminal Clan del Golfo, con una trayectoria aproximadamente de 4 años dentro de esta organización criminal.
2: Atención, porque envían a prisión alias el Killer del Paisa, lo que se habla en noticias a esta hora.
0: Están hablando además de la sequía que sigue afectando a los campesinos en el departamento de Sucre. En el corregimiento Canutalito, jurisdicción del municipio de Ovejas, no ha sido la excepción y hay desespero por la situación. Están pidiendo ayuda a las autoridades locales y departamentales. Les allanaron el rancho, cayeron con droga, arma de fuego y efectivo. Mediante el despliegue de 10 diligencias de registro y allanamiento realizadas en los barrios Las Margaritas, Villa Nazaret, Betania, Símbolo, Ciudadela y Golfo en Tolú, la Policía Nacional logró la captura en fragancia de Clara Elena Monterríos, Melibet Zulbarán Sotomayor, Evelyn Castillo Barbosa y Milton José Monroy Arrieta, alias El Gordo, por los presuntos delitos de tráfico, fabricación o porte de estupefacientes y una captura

0: por fabricación, tráfico o porte de arma de fuego.
1: Son las 7 de la mañana, 29 minutos.
2: Aquí están los resultados de Loterías y Chances. Mucha atención, la Lotería de Manizales jugó 47-84 de la serie 209. Lotería del Meta, 53-00 de la serie 024. Lotería del Valle, 45-05, serie 172.
1: Atención, resultado de Chance, Astrolona del signo Sagitario, 0005. Caribeña Noche, 94-21. Sinuano Noche, 79-38. Pica 4 Noche, el 51-01. Pica 3 Noche, el 0-33. Motilón Noche, 18-69. Fantástica Noche, 07-67. Culona Noche, 95-93. Café Derecho Noche, 86-95. Chontico Noche, 48-61. Y Paisita Noche del signo Conejo, 85-01.

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0: Se llama la familia que soñé, Rafa Pérez. A esta hora en la mañana, 7:43. Bueno, llegamos a esta hora, Hugo, a nuestra sección.
1: Señor, ¿de qué pasa en tu barrio?
2: ¿Qué pasa
0: en los barrios?
1: Bueno, por acá dice mi queja que la vereda Arroyo Areno, los dueños de fincas y potreros no están limpiando las afueras de los caminos, se están matando muchas serpientes. Sí, acá hay varias quejas, hay muchos árboles que nos afectan las líneas de alta tensión, se la ha dicho los dueños y no hacen caso. Gracias, Dios los bendiga.
0: Bueno, ahí están los oyentes que a esta hora ya empiecen a reportarse, a esta hora de la mañana, a través de nuestro WhatsApp, el 327-90-115, con qué pasa en tu barrio. Les recordamos que desde las 7:30 a 8:30 de la mañana estamos en la sesión qué pasa en tu barrio. Usted nos puede mandar nota de voz, nos puede escribir a través de este WhatsApp, 327-90-115. Por ahí estamos, de 7:30 a 8:30, para que nos expreses, nos exponga qué está pasando en tu sector, qué pasa en tu cuadra, qué pasa en tu barrio. Nos lo dices a esta hora de la mañana, aquí en Temprano en Mapacar.
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0: 7:52 en la mañana, son las 7:52 minutos, es jueves, señores. Y a esta hora en Olímpica Estéreo están abiertos los canales, nuestro canal de WhatsApp. 320-790-1015. Nuestro micrófono de la terraza olímpica también abierto. Si usted está muy cerca, aquí también puede venir a expresar las necesidades, las cosas que afectan, que incomodan a su barrio, a su sector. ¿Qué pasa en tu barrio? La sección cívica de Olímpica Estéreo.
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0: Son las 7 de la mañana, 53 minutos. Les recuerdo que hasta las 8:30 de la mañana tenemos nuestra sesión abierta. ¿Qué pasa en tu barrio? Usted desde su barrio, su sector, su cuadra, nos puede informar. ¿Qué nos están diciendo hasta ahora? Buenos días. Hola.
2: Bien, señores, Olímpica, para solicitar a la empresa Veolia que mejore la prestación del servicio de agua para el barrio Cortijo. Hace una semana que no llega el agua. Gracias.
0: Hace una semana nos dicen por acá que no está llegando el fluido eléctrico, el agua al barrio El Cortijo. Nos están diciendo los oyentes a esta hora, son las 7:54.
3: ¿Cómo está haciendo nuestra compañera Jessica?
0: Hombre, sí. Cortijo. El barrio Cortijo.
3: Está viendo el Cortijo.
0: Cortijo ya hace varios días que está sentando esta protesta, esta queja y este llamado para la empresa que presta el servicio de acueducto en la ciudad de Sinchón.
3: Y atención, el Cortijo no es un barrio pequeño, el Cortijo es un barrio grande.
0: Sí, claro.
4: Tiene varias etapas.
0: Sí, sí. Por lo tanto, uno podría pensar de que son muchísimas las familias afectadas por esto, señor. Pero todavía saben, hasta las 8:30 de la mañana, ahí está abierto nuestro WhatsApp, por ahí estamos a esta hora de la mañana con qué está pasando en tu barrio. Tenemos más nota de voz. Bueno, ya saben, nos puede seguir enviándola a esta hora a través de nuestro WhatsApp 327-90-1015.
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0: Hoy recordamos esta canción que se llama Historia de Amor, ¿no? El maestro Silvio Brito a las 8 de la mañana, 12 minutos. 8, 12 minutos en temprano, el más bacano de Olímpica Estéreo. Ya en la recta final del mes de mayo, darle inicio a junio que trae torneo de fútbol, la Copa Mundo, el balón gira. En todos los países del mundo se va a sentir esta fiebre del fútbol y nosotros como colombianos, lógicamente, en ese respaldo y ese acompañamiento a la tricolor nacional.
1: El primer partido el jueves 11.
0: 11 de junio.
1: El jueves 11 de junio, jueves 11 de junio a las 2 de la tarde, México-Sudáfrica. Ese mismo jueves a las 9 de la noche juega Corea del Sur con Chequia.
0: Qué vaina, oiga, qué vaina. Qué
1: ese mismo día, sí, el 11, el 12 ya jugaría Canadá con Bosnia a las 2 de la tarde, Estados Unidos, Paraguay a las 8 de la noche. Serían como los primeros partidos así de esta Copa del Mundo.
2: Bueno, 8-14. En Colombia, hasta ayer llegaron los restos de Totó la Momposina, ¿no?
0: Sí, señor.
2: A la ciudad de Bogotá. Ayer miércoles 27 de mayo en el Capitolio Nacional de Bogotá fue escenario del emotivo homenaje póstumo a Sonia María Bazán Tavides, conocida como Totó la Momposina, legendaria cantautora y emblemática del folclore colombiano, fallecida a sus 85 años. Su féretro, cubierto con la bandera de Colombia y arreglos florales multicolor, fue recibido en el Salón Elíptico del Congreso entre cantos, tambores y lágrimas en una ceremonia oficial para despedir a la gran maestra de la cumbia, del bullerengue y el porro colombiano. ¿Cuántos días tiene ya? Desde el sábado anterior. El sábado anterior tuvo 8, hasta ahora, este sábado va a tener 15 días.
1: 15 días aproximadamente.
2: Hasta de que sí, porque ella murió del sábado, pero la noticia la dieron fue el lunes.
1: Desde el lunes empezó a circular.
2: Empezó a circular, pero ella murió fue del sábado, ¿qué? 16, si no estoy mal. Sábado 16, que fue que sí, fue el sábado 16. Hasta hoy todavía no la han hecho la el sepelio. Ha estado ahí, llegó a Bogotá en el día de ayer desde la Ciudad de México.
1: Bueno, eso es todo lo que pasa entonces. Recuerden que seguimos ¿qué pasa en tu barrio? A través del 320-790-115 usted puede mandar sus notas de voz.
2: Hasta las 8:30 de la mañana.

0: 8:23 en la mañana, son las 8:23 minutos. Vamos a ir con las últimas quejas.
1: Sí, la última queja.
0: Oiga, ahorita se acercaba aquí una señora que pidió lógicamente la reserva de su nombre y nos comentaba de que algunas veces que le ha tocado apartar citas aquí en las clínicas vecinas, llega un señor con un parlante, según la señora, a predicar el evangelio con excesos de tonos, de música muy alta, parlantes altos, y además el micrófono que usa para tal predicación afecta a las personas que están haciendo la respectiva fila para reclamar y adquirir su cita.

0: Hágalo, pero hágalo con de una manera cuando
1: sí, volumen. Sí, sí. Entonces me dice la señora, mire, yo aquí vengo porque ya está pasado varias veces y aquí lo alcanzo a escuchar, yo aquí lo, aquí en la cabina lo alcanzo a escuchar. Y no, o sea, no estoy en contra de que la gente, y no estoy hablando de religión, ojo, para que no me vayan a tomar a mal, no estoy hablando de religión, sino que cuando uno va a apartar una cita o uno va a cumplir una cita, uno va porque está enfermo, ¿cierto? Y lo que menos quiere escuchar en la vida uno son excesos de ruido. Pueden ser alabanzas, prédicas, mensajes, puede ser una charla de la que tiene que ver con la enfermedad que usted tiene, pero usted no quiere que lo vea el doctor y le hagan los exámenes.
0: Y usted no sabe que usted al escuchar la palabra de alguien, una voz suave, calmada,
1: sí, sutil, claro,
0: sutil, eso usted le va a quedar,
1: claro,
0: más,
1: claro, claro.
0: Porque si escucha ese ruido, esa algarabía, esos volumen alto, a usted lo que hace es molestarlo y no escucha nada, no le presta atención y pasa molesto todo el rato.
1: Y más le molesta que al final de la prédica él sale pidiéndoles plata a las personas que están ahí, que es lo que más molesta. 8:25, ojo, no es cosa de religión, para que no se me vayan a poner de pronto sentimentales algunos, no es cosa de religión, es respeto hacia los demás. Imagínense que yo llegue allá, ahorita lo están apartando la cita escuchando a Olímpica Estéreo con el volumen alto porque escuché Cuatro Rosas de Jorge Celedón y le alzo el volumen, o cuando uno va a apartar, o cuando me ha tocado hacer cumplimiento de cita, hay unas personas que se ponen a ver TikTok en el teléfono. ¿Usted no lo ha pasado?
2: Sí, sí, claro.
1: En las clínicas, en las clínicas. A ver de cuánta cosa. Entonces, con un volumen alto, hay que ser muy respetuoso de los demás. Que respetar a los demás, por favor.
0: Dice por acá, bueno, ¿qué pasa en mi barrio? Y Olímpica, buenos días, yo también voy a poner una queja. Yo también soy cristiana, pero el pastor mío se alarga y busca a las 5:30 hasta las 9 de la noche con un micrófono y un parlante súper grande que todo el barrio escucha la palabra. Esto está pasando en el barrio del Pinar. Nos dicen a esta hora, bueno, la gente que nos está escribiendo.
2: Ahí tenemos nota de voz,
0: sí,
2: también.
0: Señor. Buenos días.
3: Hola, muy buenos días, señores de Olímpica Estéreo. Quiero alzar mi voz de protesta como usuario por el mal estado en que se encuentran las vías que conducen hacia el mercado público de Sincelejo. Considero que el señor alcalde debería, en vez de estar haciendo o malgastando en la vía, iniciando reparchar o tapar o tratar de corregir esos huecos que están en todo el frente del barrio Buenos Aires, o todo el hueco, todo el cráter que se encuentra ahí saliendo del mercado. Ahí les pedimos que por favor cambiemos la imagen de esa entrada a ese mercado público de Sincelejo. Muchas gracias, señor de Olímpica Estéreo.
0: Bueno, ahí están los oyentes, a esta hora expresándose con qué pasa en tu barrio, a esta hora de la mañana, donde ya marcamos las 8 de la mañana, 28 minutos, 8:28, muchachos. Bueno, ya sabes, mañana, ¿no? A partir de las 7:30, campeón.
1: Si tienen la queja, ahí manda la hora, que mañana la primera que salga.
2: Ahí es la primera hora.
0: Sí, sí, algunas quejas que de pronto no alcanzamos porque por el tiempo y la gente las manda despuesito que terminamos 8:30, no importa. Mañana la reproducimos o la contamos de lo que usted nos escribe también a través de nuestro WhatsApp. 320-790-115, esta es la emisora tuya, tu emisora del pueblo, Olímpica, y temprano más bacano con qué pasa en...

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0: Jorge Valbuena compuso esta canción, muchachos, que se llama Nadie Más Como Tú. Un tema de Diomedes Díaz. Pues. A las 8:41 minutos en la mañana, 8:41 hoy, hemos tocado unos temas a lo largo del programa, no con la intención de fomentar discordia, ¿no? Sino con la intención de que la gente saque sus propias conclusiones. Ya con Pacho Vega en horas de la tarde van a tener la oportunidad de participar desde las 2 y hasta las 5, participando, emitiendo su concepto. Uno de ellos tuvo que ver con el hecho de que una institución de la capital cordobesa, la ciudad de Montería, prohibió o está limitando la forma de vestir de los padres o acudientes al momento de ingresar al establecimiento educativo.
1: Nada de mochitos.
0: Diré a la rectora, pueden venir en cuera si quieren allá afuera, por acá no me entran.
2: Sí, así fue lo que dijo.
3: Y acá dijeron también que en el colegio de Cardenales, en la primaria, del Antonio Lenin, en el barrio Nuevo México, lo está implementando desde el año pasado.
0: Claro que bien, no, nos parece bien. Y también entendamos que eso es una prenda de vestir, muchachos.
1: Sí.
0: Es una prenda de vestir y es moda.
1: Nada de licras. No hay cuenta que las que vengan en licra no pagan. No, allá no, las que vengan en licra no entran.
0: Y la otra fue la queja que nos vino a poner la señora, muy especialmente una señora culta, una señora de edad ya, pero culta y muy educada, por cierto, que nos estaba refiriendo al tema de los que están predicando, que yo no tengo nada en contra de ellos, de ninguna, ni en religión ni en política me meto yo, porque eso da para grandes cosas, da para cortarse uno y que no le pare la hemorragia o que no le sane la herida.
1: Sí,
0: yo no me meto ni en religión ni en política, discuto, pero sí, hace unos días veíamos cómo fue posible la intervención de la policía en el centro, en la zona céntrica, en toda la Plaza Olaya Herrera, porque había una persona con un parlante haciendo uso del sonido sobrepasando los decibeles permitidos, y muchos ciudadanos que estaban allí en el parque del centro de Sincelejo acudieron a la policía para que le bajaran el volumen a este aparato.
1: 8:44, días anteriores, ya hablando de otro tema, veíamos que la convocatoria de Neymar, ¿se acuerda?
0: Sí, claro.
1: Que casi nadie lo daba, entonces hasta lloró el día que estaba viendo que el técnico a través de la Televisión Nacional de Brasil estaba dando los convocados. Y salió el nombre del lloró, pero el técnico después salieron y los directivos de la selección salieron a decir que Neymar, que hablaron con él porque a él lo llevaron con condiciones.
0: Claro, el presidente del Club de Bajadores de Caña de Brasil lo llamó a hablar.
1: Sí, lo llamó y le dijo, venga, aquí no se crea usted que es el titular del equipo, que es el número 10.
0: Usted no es el dueño de Brasil.
1: No venga a buscar números, no pida números, usted es un jugador más, los egos se quedan, no sé qué. ¿Y qué hizo el señor? Ayer en la práctica llegó un helicóptero.
3: Y ve, a propósito de la noticia de Neymar, le acabo de montar otra ahí en la plataforma. Dice, Neymar podría perderse el debut.
1: No, a eso iba.
3: Y Brasil entra en máxima preocupación.
1: A eso iba. Le dicen todo lo que dicen para que no muestre tanto y llega a la práctica en tronco helicóptero personal. Y fuera de eso, se lesiona ayer en la práctica.
3: Ya venía resentido del partido de
0: ¿Qué tal que no le hubieran dicho que va a dar el perfil? No va el perfil, llega con una botella de whisky.
1: Como no le digan nada que... como no le dijeron bajar el perfil, si no le habían dicho y no, Neymar, hágale como ustedes. Ese man había llegado con una banda y todo incluido.
0: El dueño de Brasil, con garotas y todo.
1: Hombre, carajo. 8:45 minutos, pero ahora sí está lesionado Hugo, ¿cierto? La noticia
3: sí,
1: es que
3: claro.
1: Se lesionó. Se podía perder el primer partido de la selección de Brasil.
3: Y quien venía resentido del partido Santos, que había salido, estaba en duda, no sé qué, pero bueno.
0: Oye, este muchacho es muy bueno, ¿no?
1: Él es buen quitar. Muy buen futbolista.
0: Lo que pasa es que tiene su poquitico de irreverencia ahí. Es un astro.
1: El tipo astro que mandó a hacer, mire lo que mandó a hacer Neymar, se mandó a hacer un igualititico, un carro de Batman.
3: De Batman.
1: El del Batman es igualítico. El avión que tiene, un avión negro, también es el estilo de Batman. Es como que se dio de Batman. Y el helicóptero también tiene algo, si se acuerda, como el helicóptero de una película que era inteligente. No me acuerdo.
0: Bueno, ahora que Batman le mande los poderes para que pueda recuperarse.
1: Ay, Dios mío. Bueno, pues el hombre tiene mucho dinero y lo ha invertido en cosas también. La casa donde vive,
0: Ahí va el amigo. José Sarmiento, zúmbalo.
1: 8:46.

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0: Una hora más con ustedes, ya en nuestra última hora, 9 de la mañana, 11 minutos. Son las 9, 11 minutos en Olímpica. Vamos a celebrar cumpleaños antes, muchachos.
1: Sí, señor, claro que sí.
0: Celebramos cumpleaños, Hugo.
2: Bueno, aquí este... Buenos días, escucho Olímpica Serio para pedirle un saludo para mi hija que está de cumpleaños el día de hoy, para Dana Lidueña, de parte de su papá Daniel Lidueña, de acá de La Gallera. Gracias.
0: Para que me hagas el favor de felicitar a mi mamá, Omaira Castro, que está cumpliendo años en el barrio Barlovento, de parte de su hija Astrid Herrera. Gracias, bendiciones.
3: Saludos, yo escucho Olímpica para mi hijo Luis Fernando Suárez, 9 añitos hoy, de Edith, Dora y Mario, sus primitos, le desean lo mejor.
0: Oyentes que hoy celebran cumpleaños, un abrazo para todos. Saludamos allá en San Alberto César a James Hernández, que está también en sintonía a esa hora con la número 1 olímpica. Bueno, 9:11, vámonos con el cantante del gol. El cantante del gol llega a esta hora aquí a Olímpica Estéreo.

0: estamos, señoras y señores, con las noticias importantes del día de hoy. Tiene que ver con los equipos colombianos que participan en los torneos suramericanos, en la Libertadores. Ayer ganó Independiente Santa Fe 1-0 a Peñarol con gol de Zapata en un buen partido. Se defendió bastante, Peñarol fue agresivo, pero no le alcanzó al equipo de Peñarol para quedarse en esa clasificación. Santa Fe fue tercero a pesar de ganar, hizo 8 puntos, pero ese tercer puesto le alcanza a Santa Fe para participar en el playoff de la Suramericana, porque estamos hablando de Copa Libertadores. Bien por el equipo cardenal, un buen partido hizo en Montevideo frente al conjunto Peñarol. Y hoy hay 2 partidos, partidos de Copa Libertadores y de Suramericana. De Copa Libertadores, Palmeiras recibe al Junior de Barranquilla, juego bastante complicado, bastante difícil. Y en la ciudad de Cali, América de Cali recibe al Macará. El Macará es un equipo venezolano que ha hecho una muy buena participación en esta Copa Suramericana. Son los 2 juegos que hay el día de hoy para los equipos colombianos, tanto en la Copa Libertadores como en la Suramericana. Ya es la última instancia y veremos si es posible. América no está mal ubicado, está muy bien ubicado. Esperamos que pase, al igual que el Junior de la ciudad de Barranquilla. Triunfo para Lerma, que fue suplente todo el partido de Muñoz con el equipo Crystal Palace. Fueron campeones de la Conference League. Le ganaron 1-0 al equipo Rayo Vallecano. Ninguno de los dos había obtenido un título internacional nunca en su historia. Y por eso están celebrando en los muchachos del Crystal Palace, porque obtuvo en el primer título. Ya esta copa, que tenía otro nombre, que era Copa Europa, ya se la habían ganado otros colombianos: Faustino Asprilla, Carlos Baca, por ahí tengo esos nombres aquí en la mente, que se han ganado ese título. Ahora se llama Conference League y se la ganan Muñoz, que debe llegar entonces con la camisa llena de aire para nuestra amada Selección Colombia. Me imagino que llegarán entre hoy y mañana. Y Lerma, que infortunadamente digo, ha sido suplente en este partido y que esperamos que tenga un buen nivel con nuestra amada Selección Colombia. Ha llegado Lucho Díaz también a nuestro país, pero ha llegado, como ustedes saben, primero a Barranquilla, tratamiento odontológico, y después estará en la concentración para el partido del domingo de despedida frente a la Selección de Costa Rica. 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Muchas noticias que estaremos entregando permanentemente con ustedes aquí en Olímpica Estéreo. ¿Qué se metió?
1: Javier Fernández, el cantante.

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0: Bien, estamos en 9:34, son las 9:34 en Olímpica Estéreo. Ayer hacíamos lanzamiento de lo nuevo de Karen Lizarazo.
1: Sí, ¿no? Señor, claro que sí.
0: Volvió la patrona a encender el mundo de la música. Las mujeres en el género vallenato han marcado un territorio muy importante y esta talentosísima artista del género musical vallenato siempre nos muestra algo nuevo. Esta canción se empieza a mostrar, se empieza a proyectar ya como su nuevo éxito de esta importante producción musical, El Tiempo Perfecto, Karen Lizarazo.
1: Te vas pa'l carajo, así se llama.
0: Te vas pa'l carajo,
1: te vas pa'l carajo, así
0: aquí
1: es.
0: Suena en Olímpica Estéreo.

0: Dale, tenemos un lanzamiento.
1: Lanzamiento, entonces, ahí para lanzarlo, vamos a lanzarlo. Tenemos un
2: lanzamiento. Sí, pues sé que se aproxima la quincena y todo, ¿cierto? Sí,
1: hay empresas que
2: sí, van puntual, otras no.
1: Otras que son puntual, algunas que se adelantan mucho, por ejemplo, la nosotros que siempre se adelanta un poquito. Sí, pero cuando
0: hagan hoy o mañana.
1: Pero nos malacostumbraron que cuando de pronto se adelantan un poquito y no lo han hecho,
0: hicieron un jingle por allá en el interior del país.

0: Y que está más de uno dedicando la canción al jefe.
1: Que no vayan a fallar. No lo fallen, por favor. 9:53 en la mañana. Regálenle una sonrisa a la vida.
2: Sí. No crean que esto es solamente molestar un poquito y ni estamos atentando con nada, sino es para reírse un poquito de la vida. Y la gente hace esto, hace esta clase de.
1: Si te gustó la canción, te la enviamos. Te la reenviamos también.
0: Claro, oiga, para que la dedique.
2: Feliz cumpleaños para el abogado Juan Camilo Peralta, de parte de todos sus familiares. Nos dicen por acá antes de irnos. Para felicitar a mis dos hijos que están cumpliendo años hoy, Andrés Felipe y Neriluz, en la vereda San Nicolás, de su mamá, Marta Arrocho. Bendiciones, los saludamos dice por acá, a los oyentes que siempre están conectados, para felicitar a Eladio Santos Hernández en el barrio 2 de Septiembre, de Sincelejo, de parte de su hijo Jesús Santos. Muchas bendiciones, muchísimas gracias. Nos dicen por acá también, felicítame a mi madre Magali Canole, que cumpla muchos más. Bendiciones, oyentes que se reportan por acá a esa hora, muchachos. 9:55.
1: Deje saludar ahí a...
2: ¿Cómo se llama?
1: El Bola Hierro.
2: El Bola Hierro.
1: El Bola Hierro, Oscar Márquez, el Cojo Arriaga, el Puya, el Combo.
0: Un saludo especial también para Moisés Ovalle, artista sincelejano.
2: Sí, hombre, mandamos saluditos.
0: Que se recupere por el quebranto de salud, pero bueno.
2: Ya, está recuperado. Me está preguntando que cómo se llama la canción, Hugo.
0: No tiene título.
1: Que no nos queden mal.
0: Eso, bueno, que no nos queden mal.
1: Si te gusta que no nos queden mal, te la enviamos.
2: Un abrazo para todos. 9:55.

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Con 17 minutos Colombia, yo escucho Olímpica Estéreo Fila en la mañana con sol otra vez, bien altanero, ¿verdad? Arrebatadito el sol, oiga. Bueno, señor, manda la lluvia otra vez, refresquenos, padre. Y en los campos, ante todo, ¿verdad? En el campo. Bienvenidos, aquí estamos en la gozadera con Olímpica Estéreo Marlon.

mes que más puentes festivos traes en el año, en junio, tres puentes festivos trae el mes de junio. Lunes 8 de junio, el lunes 15 de junio y el lunes 29 de junio son los días festivos, lunes festivos. Bueno, señores, con ustedes, para ponerte a gozar en tu mañana,

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0: Te vuelvo a ver, Churo Díaz. El Pluma Blanca, Churo Díaz.
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0: El Pluma Blanca sonando aquí en Olímpica Estéreo. Este lo tenemos en Colombia. Cuando el reloj dice que son las 10 de la mañana, 43 minutos, pero bien. Una de las nuevas canciones por acá del Churo, el Churo, el Churismo. El Pluma Blanca te lo suena Olímpica Estéreo, vale, ¿eh? Te lo pone Olímpica Estéreo, señores. 10:43 minutos en nuestro país colombiano.
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0: Bueno, mucha atención, a esta hora por acá, pues compartimos información lamentable, triste noticia. En zona de San Pedro Sucre, un accidente dejó 3 personas fallecidas. Atención. En zona rural, bueno, en zona de San Pedro Sucre, una camioneta tipo BAMS chocó contra un camión tipo Volteo en el sector conocido como Bajo de la Alegría, en jurisdicción del municipio de San Pedro Sucre, en la vía que lleva a Magangué Bolívar, dejando como saldo 3 personas que perdieron la vida. 2 de los fallecidos son adultos mayores y murieron por el impacto dentro del vehículo, mientras que otra persona más murió en el centro de salud, hasta donde fue llevado. 2 personas más se encuentran heridas de gravedad. Bueno, listo. Noticias de esta hora que lamentablemente, por supuesto, registramos aquí en Olímpica Estéreo a esta hora de la mañana. Recordamos, accidente en la vía San Pedro Magangué deja como saldo 3 personas fallecidas en un choque de una BAMS con un Volteo.
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vamos a la pausa, no se muevan, señores, en Olímpica. Ya regresamos con más de la música en la gozadera de la mañana. Bueno, a pitar los frijoles, pila, porque son las...

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0: Sas, quiero Olímpica Estéreo. Oye, ¿lo en tu radio? ¿Ah? Seguimos aquí en tu mañana y es momento por acá de reportar la sintonía. Los saludos, la coba ahí, la gente que está olimpiqueando con nosotros, la gente que está pegadita a esta hora a través de los 101.5 de la mañana, hoy de jueves. Con la que manda y se escucha, es Olímpica.
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0: Bueno, vamos a desearle por acá feliz cumpleaños hoy a la gran Luciana y Leandra Bertel Martínez. Para Luciana Bertel Martínez y Leandra Bertel Martínez, feliz cumpleaños de parte de su papá Drubal y de parte de Miriam Martínez, un abrazo grande, que los celebren hoy con Olímpica. Día de reventar la piñata, de decirles bendiciones y felicidades y que el Altísimo las colme de mucha salud y vida. Feliz cumpleaños a las hermanitas Bertel Martínez, Luciana y Leandra. ¡Ah! Con Olímpica Estéreo, fuerte aplauso.
1: ¡Escucho!
0: Queremos desearle por acá también feliz cumpleaños a la gran Julianis Paternina, allá en el Bajo Don Juan, de parte del Johnny Paternina, de parte de la señora Alba, en el Bajo Don Juan. Hoy celebración, me imagino, es el sancocho trifásico hoy, ah, para celebrar el cumpleaños de la gran Julianis Paternina con Olímpica. Felicidades en el Bajo Don Juan. Eso, la gente que celebra la vida hoy, ah, con Olímpica. Saludo para el Zungo de Colombia, del barrio San Vicente. ¿Cómo se porta de elegante mi gente en San Vicente escuchando Olímpica?
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0: Ahí viene la gente de San Vicente olimpiqueando. Bueno, eso me gusta, me encanta. Un abrazo ahí también para el gran Julio hoy, el señor Fidel Castro, oiga, en el barrio San Vicente, don Fidel y su yerno Julio, ahí en la clínica. Salud Social, por acá se reporta la sintonía olimpiqueando. ¡Anda, vaya!
1: ¡Sin
0: celejo!
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0: Saludo para el gran Wilson de la Rosa, Wilson de la Rose. Saludo para Robert. Robert dice por acá, con la número uno Olímpica Estéreo y el Mono Leche en la vía en sintonía con Olímpica Estéreo. Dale, my brother, eso va. Hey, desde Nuevo Oriente, saludo para mis papás, a Roger Manuel, Milena Chimá, atentamente Roger David Avilés. Dice, estoy con Olímpica Estéreo a esta hora. Sí, señor, me la gozo, la disfruto en la mañana.

Castro está de cumpleaños en el barrio Barlovento. Felicidades de su hija Astrid Herrera. ¡Felicidades! Judith Montoya, escucha Olímpica. ¡Ale, mi vida! Ahí estamos en la sintonía olímpica. ¿Dónde está la, por favor? ¡Qué bueno, ¿verdad? ¡Hey, desde Morroa, José Jorge! Ahí estamos con la canción Colócame el Retiro de Poncho. Hola, buenos días, Marlon, para pedirle el favor de saludarme a Iralis Bermúdez por estar cumpliendo años hoy con, dice por acá, Lacachi, Hague, Ever y Manuel. Ahí estamos con Olímpica Estéreo de Ace, dice por acá. Hey, dice, reporte la sintonía a esta hora, dicen en Los Cerezos. Estamos olimpiqueando. Un abrazo a la gente de Los Cerezos por acá. Saludos a esta hora para todos ustedes. Ah, ya, un momento, ya por acá le doy el contacto ahí de la asesora de venta, por favor, sí, señor. Mi hija Yorleis Montalvo Terán, dice por acá también se reporta la sintonía con Olímpica Estéreo. Gracias, feliz día para ti, felicidades. La niña Maite por estar de cumpleaños hoy, Maite dice, de parte de sus familiares, en especial la familia Velázquez, Betín. Bueno, que los cumpla feliz ahí con Olímpica. Dale, dice. Ajá.

0: Eso, bueno, bueno, vamos porque viene por ahí el Alversibili, ¿qué? Hoy viene un sancochito de huesito blanco, ¿verdad? Un arroz. Una picadita ahí de aguacate. Un tomatico y cebolla y sale para pintura, ¿verdad? El Alversito hoy, ya. Bueno, señores, un abrazo para Marco Suárez Basilio, allá en Pueblecito, corregimiento de Palmito, Sucre, allá. El propio Marquiño, por acá también disfruta con Olímpica Estéreo, dale. Está con nosotros reportando, se dice presente con Olímpica FM. Mi papá César Martínez, de Oscar Martínez, por acá le mandamos el saludo con cariño. Muy cariño, saludo ahí a esta hora. El Saja, el H, Julio, el Villa, el Chama. Pero Olímpica, pero dale, pues ok, yo lo escucho ahí. Ahí se reporta, dime.
1: Cuando sintonía desde la Mosquera, Cundinamarca. Roberto, el gran mototaxista, mototaxista en Mapollo.
0: Dale, Roberto.
1: Sabes como si Barrio Fino Mochila.
0: Dale, papi, listo. Dale, Robertico. Ay, el mototaxi. Ya los mototaxis están en Bogotá. Saludos para Ferda, el gordito, el Germán y el Jepismo. Olímpicos de corazón, no de presión. Bueno, bien. Dionis, dale por tu sintonía, mi hermano, trabajando ahí en un motel de la ciudad, camellando. Oh, si el nombre, Dionis. Ahí está trabajando el Dionis en un motel. Bueno, bien, está trabajando. Geraldín Villalobos, castellano en Alto del Rosario, gracias. Olimpiquiata y también con Olímpica. Dale,
2: 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Ajá. Y me gustaría que algún día tengan un jueves de TVT. Sería súper espectacular.
0: Dale, mi amor, listo. Un abrazo para ti. Gracias por tu sintonía. Soy Marlo Villa y viene Hugo Borges a acompañarlo en Vallenatos de Oro.

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0: 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Son las 12 del mediodía, 20 minutos. 12 del mediodía, 20 minutos.
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0: Dirige el campeón de la semana, Emilio Núñez. Aquí es el compadre Hugo Borges. 12-21 en ese jueves 28 de mayo del año 2026. Gracias a Dios por esta tarde. Sigo mirando por acá el tema del clima para la ciudad de Sincelejo en ese momento y la probabilidad de lluvia se mantiene del 70% y para el viernes y sábado del 95% según el IDEAN. A la 1 de la tarde 15% probabilidad de lluvia, pero estoy viendo por acá que se extiende casi en las horas de la tarde y noche un poco más alta la probabilidad de lluvia, así que mantengan por allí su paraguas, señores. No lo vayan a sorprender la agüita. 320-790-1015 en nuestro WhatsApp Olímpica. Bienvenidos, siéntense cómodos. Hora de almuerzo y hora de estar disfrutando.

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0: Confidente Peregrino, así se llama esta buena canción que suena aquí en los vallenatos, ¿sí o no? Ya tenemos las 12 del mediodía, 41 minutos.
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0: 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Estaba viendo por acá la noticia que es tendencia en este momento a nivel nacional, porque mucha atención. Usuarios reportan caída masiva de Mi Bancolombia, problemas en pagos, retiros y transferencias. Se cayó Mi Bancolombia y las redes estallaron. Usuarios reportaron fallas para ingresar a la app, realizar pagos y hacer transferencias. Hasta el momento la entidad no se ha pronunciado oficialmente sobre la situación, así que no se preocupe si de pronto no puedo hacer una transacción. Si de pronto iba por allí en el taxi, usted iba a pagar transacción por Bancolombia, no le creyeron, ¿ve? Recuerde que la aplicación se cayó, así como a veces se cae en X, así que está reportando fallas, señores, fallas, no se preocupe, no vaya a dañar el teléfono, que no es usted, es la aplicación. Vamos a estar muy atentos también a esta noticia. Ojo, por acá me llega un dato a través del 320-790-115. Bueno, voy a ponerme la 10, me dice compadre Hugo, que de casualidad no conoce a alguien por ahí que trabaje en lo que es PVC, hacer división en una puerta, dice por acá, ¿en una puerta qué? Ah, una puerta corrediza, una puerta corrediza. Bueno, voy a escribirle aquí a los oyentes, camellito hay. Escríbeme aquí, páseme en contacto a una persona que trabaje PVC, una puerta rodante que está necesitando un dato con las 3B, bueno, bonito y barato. Le estoy pasando el dato, ¿vio? A medio sí hay. Usted conoce un amigo por ahí que trae súper bacano, que sepa hacer esas divisiones por ahí. Dejen contacto el interno para pasárselo. A mí me encanta eso, que la persona también camelle. 12:42.

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Esto se llama Tú eres la rueda, yo soy. Yo soy tu camino. Feliz tarde para todos de la tarde, 21 minutos, 2:21 en la tarde de este jueves. Y aquí estamos para acompañarle con el mismo sabor de siempre y la misma alegría. La alegría de siempre con la que manda en sintonía escuchando Olímpica Estéreo. Lloviendo con alguna, llovina con mucho sol.

Sevilla, pues aquí estamos, dirección y programación del campeón Emilio Núñez, tu pana, tu brother, Pacho Vega te dice bienvenidos a esta tarde sabrosa, tarde deliciosa, tarde del jueves. ¡Ay, papá! El sabor de Olímpica es el imaná. Pila pues, pila pues. Bueno, les tengo tema de la tarde para que empiecen ahí a participar del tema de la tarde de hoy. Se ha vuelto viral una noticia que se dio en la ciudad de Montería porque lo que parecía ser una simple norma interna terminó convirtiéndose en uno de los temas más debatidos en redes sociales en esta semana en la ciudad de Montería. Un colegio de la ciudad habría pedido a las madres y representantes evitar entrar a la institución usando shorts muy cortos, ropa pegadita demasiado ajustada, licras y mucho más, o escotes pronunciados, aunque no les prohibían recoger a sus hijos, sí estarían limitando el ingreso al plantel bajo esas condiciones. Usted no puede entrar, si usted viene a hacer ejercicio, si está en como iban a hacer ejercicio en los gimnasios las muchachas, las mujeres, las señoras, y de ahí iban a recoger a los hijos o le iban a llevar en la mañana, bueno, espérenlo afuera porque el plantel no puede entrar. Según lo que comentan en las redes, grupos locales, la medida nació después de que algunas madres manifestaran la inconformidad durante reuniones escolares. En la reunión escolar iba la señora ya con chorcito, con ropa pegadita, entre ellas licras y mucho más. Incluso algunas aseguraron que cierta forma de vestir distraían a estudiantes y alumnos. Ahí comenzó el debate. Para unos, el colegio tiene derecho a mantener normas de convivencia y presentación dentro de un ambiente educativo. Para otros, esto cruza una línea peligrosa al opinar sobre el cuerpo y de la manera de vestir de las mujeres. La discusión ya no es solo sobre ropa. Muchos se preguntan si realmente se está protegiendo el entorno escolar o si se está cayendo en controles que terminan señalando únicamente a las mujeres. Mientras las redes sociales siguen divididas, queda claro que este tema toca fibras sensibles y en la sociedad actual respeto la libertad y los límites de la autoridad dentro de una institución educativa. Pues eso es lo que se está hablando, una información que se basó de una conversación y reacciones que circulaban actualmente en redes sociales. ¿Ustedes qué opinan? ¿Qué opinan nuestros oyentes? ¿Qué opinan los oyentes de la número uno Olímpica Estéreo? ¿Será que el colegio está bien al tomar esa norma? ¿Dónde los padres de familia, las madres más que todo, o acudientes de los niños van a recoger o a llevar los pelados dentro del colegio? ¿Lo van a llevar con chorcitos muy cortos, ropa muy pegada, inclusive licras y mucho más, escotes muy pronunciados? Y esto lo prohibió el colegio, le prohibió la entrada a las mujeres que fueran vestidas así. ¿Ustedes qué opinan? ¿Qué? Díganos algo a través de nuestro WhatsApp 320-790-105. Ese es el tema de la tarde de hoy, jueves. Ahí puedes participar con nosotros. Está disponible para que participes ya. Nos puedes enviar nota de voz, nos puedes escribir y así nos disfrutamos esta tarde. De verdad que está sabrosa. 2 de la tarde, 26 minutos.

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0: que estaba mujer de cabaret Michelle. Recordamos a Michelle. Hizo buenos éxitos este muchacho. Y suena esta hora aquí en la tarde. Son las 2 de la tarde, 39 minutos. 2:39 con Olímpica. La gente de Los Cerezos, ahí a Diones Díaz, están en sintonía a esta hora. Muchas gracias, muchachos. Gracias por conectarse y disfrutar con nosotros. Feliz tarde, hola.
1: Hola, otra vez. Estoy de acuerdo con lo que la ley del colegio así tiene que ser.
0: Bueno, pues, gracias por la sintonía. Dice, buenas tardes para ustedes y su excelente equipo de trabajo. Mi opinión, eso es correspondiente a la pregunta que, para ilustrarles un poco a los oyentes que no alcanzaron a escuchar la pregunta o el tema de la tarde, es que un colegio en la ciudad de Montería prohibió la entrada de las mamás o acudientes mujeres al colegio, ir a buscar a sus hijos o llevarlos en shorts cortico, mochos, mochitos muy cortos, ropa muy apretada, incluyendo licras, más escotes muy pronunciados. Entonces hay un debate en la ciudad de Montería y esto se está tomando Colombia. Entonces ya la gente empezó. ¿Usted qué opina? Aquí me están diciendo mi opinión. Es el llevar a nuestros hijos y nietos a la institución educativa, debemos ir bien vestidas. Es un lugar donde están nuestros hijos educando. Además, muchos padres también llevan a sus hijos y nietos. Eso da para que nos falten al respeto verbalmente y físicamente, mostramos más de lo debido. Si queremos mostrar nuestro cuerpo, para eso están el mar, la piscina y los ríos, donde podemos estar con vestidos de baño, short corto, blusas justa al cuerpo. Como decía mi querido padre, como te vistas así te tratarán. Eso nos dice un oyente que nos escribió a esta hora. Nuestro cuerpo son el templo que debemos cuidar y no exponer a todos los ojos y malos pensamientos. Por el bien de nuestros hijos y nietos, después le hacen bullying. Amemos nuestros cuerpos. No vayan a decir mi nombre. No se preocupen. Gracias a ustedes, lo dicen por acá. Oh, es el mensaje que ustedes nos están dando.
2: Buenas tardes, señor de Olímpica.
0: Buenas tardes.
2: Bueno, yo soy una de las que diría. Estamos hablando de un centro educativo. Cada centro educativo pone sus normas. Ajá. La verdad es que estar en ropa muy ligera, eso trae consecuencias. Inclusive hasta en la calle, porque en los hospitales no aceptan eso. En los parques comerciales industriales no aceptan eso. En la iglesia ya no están aceptando eso. Entonces hay que respetar ciertos lugares. Para eso hay lugares para mostrar el cuerpo, ya que el cuerpo de la mujer es muy bonito y todo lo demás. Pero sí hay que tratar de evadir muchos lugares en esa forma de vestir. Yo como mujer digo eso, hay que respetar ciertos lugares para vestir así. Gracias.
0: Gracias a ustedes por participar del tema en la tarde. Por acá pensaría que no falta que el colegio tome esa medida, pensaría más bien que eso va en uno mismo, en cada persona, en cómo saber vestirse para la ocasión. Siempre he pensado que gana una mujer en vestirse de una manera un poco atrevida, o como muchos lo llaman, vulgar, si la verdadera hermosura va en el interior de cada quien. Esto es un oyente que nos dice. Solamente estamos dando a conocer los... ¿Qué piensa cada persona? Yo escucho Olímpica Estéreo y más nada. Buenas tardes, cordial saludo, Diego Pacho. Reportamos sintonía, ahí están en sintonía como siempre. Participe, muchachos, participe. En las cobas siempre no, participe. Sí, no, las cobas todos los días no participen del tema también, porque ya tienen grabada en el celular esa duda y lo vuelven a mandar igual. No, participen. Buenas tardes, escuchando Olímpica Estéreo. Eso debe ser así porque aquí en Sincelejo van mamás hasta en pijamas a llevar y a buscar a sus hijos. También deberían de prohibir en la niñas, esas faldas tan cortas, debemos saber cómo vestirnos, nos dicen a esta hora.

Con ustedes como siempre, poniéndoles ahora la tarde. Uy, cuántas Sony que hagan pila. Se ha anulado un poco la tarde. Cambiar un poco el color de la tarde y la temperatura esta que estaba. Déjala que está Tito Gómez. Buena canción en la tarde, buena salsa y nuestra.

0: Escuchando Olímpica, ¿qué me dicen por acá? Feliz tarde, hola.
1: Paco, buenas tardes, mi amigo. Te hablo desde San Marcos.
0: Yo escucho Olímpica, dígame.
1: Y el oyente Olímpica, viejo. Viejo, yo pienso de que eso es una falta de respeto, compadre, de la mujer hacia el hombre y hacia los niños. Porque eso es una manera muy vulgar de vestir, compadre. Y no estoy de acuerdo de que para ir al gimnasio o para ir a hacer ejercicio vayan de esa manera provocativa mostrando. Entonces después los hombres la enamoran, le dicen algo, entonces ya los hombres son los malos, las mamosas. Desde San Marcos, Sucre, hermanos, reportando sintonía.
0: Bueno, eso están diciendo ustedes los oyentes, que son los que están opinando el tema. Para de pronto alguna persona que llegó, no nos había escuchado antes, encendió el radio ahorita, vamos a escuchar a Pacho a ver qué está haciendo, cuál es el tema de la tarde. El tema de la tarde es una polémica que se generó en la ciudad de Montería. Un colegio de la capital del departamento de Córdoba decidieron no dejar ingresar a las mamitas o acudientes femeninos que llevaran short muy cortos, mochitos, corticos, ropa muy pegada, licras y demás, escote muy pronunciado al colegio. Pues ellos, una norma que tomaron, y eso ha traído bastante controversia en Córdoba y en Colombia. Algunos están de acuerdo, otros no. Aquí están ustedes que están nos están opinando sobre el tema de la tarde. ¿Qué me dicen por acá? Feliz tarde, hola.
2: Pacho, buenas tardes. Yo escucho Olímpica, la manda más. Pacho, ya eso de respeto ya de hoy en día, eso ya se perdió, Pacho. El uniforme es uno solo. Hoy en día las niñas que, aparte, hay niñas que son muy bonitas, uno las mira, parecen como 18 años, ya van con el vestido muy corto. Los alumnos ahora quieren pegarle a los profesores, es una falta de respeto, ya le contestan. Van con el pelo pintado, van con el corte de las 7, con arito, con pizzi. Eso antes no se veía, en mi tiempo no se veía, Pacho. Yo me acuerdo que en mi tiempo usted llegaba a ver a la fila india, y el profe iba revisando que uno entrara limpio, bien encajado, y con los zapatos aquellos que los repasa hasta todos los hermanos, los 4x4, vio, Pacho, esos zapatos tienen que ir bien embolados. Y si usted no tenía pan betún, que fuera limpiecito. Y antes había mucho respeto. Y en la forma de vestir y en la forma de respetar al profesor. Pero hoy en día, Pacho, hoy que todo lo tienen estos muchachos hoy en día, todo se ha perdido, Pacho. Todo se ha perdido. La juventud de hoy está perdida. Entonces así tiene que ser, apretarlo, viejo Pacho. Bueno, pues, por eso fue que me dejé con Wendy Paola, porque Wendy Paola quería andar mochito en la calle. Bueno, pues.
0: Bueno, gracias, hermano. Esa es la opinión de ustedes, los oyentes. ¿Ustedes qué me dicen? ¿Quién está de acuerdo? ¿Quién no está de acuerdo con eso?

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0: Oiga, saludos desde Alemania, nos dicen a esta hora en la tarde, concerniente al tema de la tarde de hoy. Pues no está lloviendo y se ha anulado bastante. Mi opinión es, las escuelas son un centro de educación para enseñar ahora a las niñas desde muy jovencitas, se quieren vestir como mujer adulta y los niños también. La verdad, hace falta las enseñanzas y las reglas de antes. Yo estoy en Alemania y acá se vive esa educación en las escuelas y ninguno se ofende por colocar reglas de presentación en un centro educativo. Siempre en sintonía con ustedes. Es una gran motivación para poder sobrellevar una cultura tan diferente como la nuestra. En Colombia nos dicen por acá. Gracias, muchachos. Ahí están desde Alemania. Muchas gracias. Dale, el hombre. Escuchando Olímpica, en serio, me hace favor de felicitar a la niña Maite de Mangones. Está cumpliendo años en el día de hoy de parte de la familia Velázquez Betty. Nos dicen escuchando Olímpica, en serio. Yo escucho Olímpica, me dicen. Hola, feliz tarde, oyentes.
1: Buenas tardes, yo escucho Olímpica Estéreo.
0: Eso.
1: Hombre, eso está bueno que vayan así para que el ojo se divierta. No hay que morbosear a nadie, nada más mirar y ya, como en la playa.
0: Bueno, eso lo están diciendo ustedes, los oyentes.
2: Pacho, buenas tardes. Olímpica Estéreo, buenas tardes. Claro que estoy de acuerdo con esa medida en ese colegio. Así debería ser, porque el colegio es donde se está instruyendo a los jóvenes, tratando de darle lo básico de educación en la vida, y lo mismo los padres, ir a reuniones en mochitos, ese es el ejemplo que se les da. El bendiciones, Olímpica Estéreo.
0: Amén, mi hermano, gracias, igual para ti, gracias por la sintonía, escucho Olímpica.
3: ¿Puede poner una canción de Rafael Orozco, por favor?
0: Claro que sí, gracias, tan bonito. Saludamos a Jorge en ETV, Caleño también, escuchando Olímpica Estéreo. ¿Usted qué nos dice? Feliz tarde.
4: Yo escucho Olímpica Estéreo, Pacho, mi hermano, para mandar un saludo a los carpinteros de moda, el Germancito, el Gordito, el Perna y el Yepismo, los carpinteros más pegados de Cincelejo, Pacho, mi hermano, olimpiquista de corazón.
0: Bueno, listo, muchas gracias a ustedes por la sintonía. Les recuerdo que el tema de la tarde es esto, para los oyentes. Hoy, esta mañana dábamos una información que en un colegio en Montería, en el departamento de Córdoba, la capital del departamento de Córdoba, pues colocaron algunas restricciones, restricciones para las mamitas que vayan a buscar o a llevar los hijos con pantalones muy cortos, mochitos, corticos, ropa ajustada, licres y mucho más, escotes, que donde se vea mucho, y bueno, eso está prohibido, y hay por allá también controversia sobre esto. Algunos están de acuerdo con esta prohibición, otros no. ¿Usted qué opina? Hasta la de la tarde, son las 3 de la tarde, 25 minutos, 3:25.

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0: Bueno, son las 3 de la tarde, 41, 3:41 minutos con Olímpica Estéreo. Bueno, por acá me dice, no voy a decir el nombre de la institución, pero sí dice que es en Toloviejo. Dice, hay algunas mamás del mismo pueblo que van a llevar los niños en la mañana con el short de la pijama de dormir. Dicen por acá, alguien nos está diciendo eso. O sea, que me imagino que no está muy de acuerdo con eso. Bueno.
1: Hola. Buenas tardes, Pacho, mi hermano, ¿cómo estás? Estoy de acuerdo con la medida y ojalá se vuelva nacional, para. Porque es que acá en Cincelejo yo he visto hasta que van en batica, en cachetero. Y eso no puede seguir así. Eso no puede seguir así. ¿Con qué autoridad moral vamos a reclamarle a una hija o a un hijo que no muestre tanto si nosotros como padres ponemos el mal ejemplo? Yo soy Juan Manuel Banqués, olimpiquista de corazón.
0: Juancho, muchas gracias, Juan Manuel. Ahí está como siempre, Juancho, disfrutando lo mejor de la tarde, ya estamos. Bueno, ahí está la pregunta abierta de este jueves para que usted participe con nosotros del tema de la tarde. Ya sabe, este es el tema de la tarde. ¿Qué dicen? Y las mujeres muy poco han participado. Quiero que participen también porque este tema le está hablando exclusivamente de las mujeres. Quiero que las mujeres participen. ¿Qué opinan? Hay una más que otra. Sí, han participado varias, pero no en la cantidad que pensaba, porque se está hablando de la mujer. En Montería, en un colegio, prohibieron la entrada de las mujeres que vayan a buscar o a llevar a los niños en short, corticos, baticas, ropa en pegadita, blusas, cotadas, como mostrando mucho, licras y mucho más. Y bueno, ¿usted qué opina? Hoy no está opinando, los caballeros están opinando por acá y nos están diciendo. Por acá tengo oyentes que nos dicen feliz tarde. Sí, ya. Ahora le colocamos la canción más adelante. 3 de la tarde, 43 minutos. 3 de la tarde, 43. Aquí estamos disfrutando de la tarde. Ese es el tema de la tarde. Al 327-90-105 nos puedes contestar, ¿vale? Este es Olímpica Serie Humana.

Hola. Oye, saludo para los amigos que están en el mercado. El señor en el mercado del papayo, un abrazo. La gente que está en el centro de la ciudad, en todas partes, en todos los almacenes, está en la sintonía de la número uno Olimpia Estéreo. Es un carro que está como mojadito, que tiene como con gotas. ¿Será que está lloviendo por alguna parte? Está lloviendo, te está mojando, pello. Voy a irme una pausa, ustedes no se me muevan. Suavecito, suavecito, suavecito, es como.

0: Regresamos en la mejor tarde de toda en el jueves. 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

0: Oiga, esa buena canción, ¿eh? Muy buena canción. Son las 4 de la tarde, 15 minutos. 4 en la tarde, 15 minutos. Giancarlo Centeno canta esto. Y oído que esa canción se volvió a reactivar, no solamente acá, bueno, ahora en la costa norte, en Sincelejo, en el departamento de Sucre, en la parte, se escucha muy bien en Coveña, en Solusa, en Onofre, en Rincón del Mar, en la parte costera se escucha bien, esta empieza a meterse Cartagena. Esta canción en el interior del país es todo un acontecimiento, en serio. En ese momento ya lleva ya un rato larguito desde el año inmediatamente anterior, que para Antioquia, todo el eje cafetero, Bogotá y mucho más, esta canción se volvió una reactivada brava. Se llama Ayer y Hoy, la hace Giancarlo Centeno. La cantamos a esta hora con la alegría del y el mejor sonido en tu radio, el de la número uno Olímpica Estéreo, hermana. Olímpica Estéreo, la número uno. ¿Qué me siguen diciendo los oyentes en la tarde? Feliz tarde, hola.
1: Muy bueno, Fallo, es correcto. Ese tema está muy bueno. ¿O qué pasa? Es que nosotros como padres tenemos que buscar la moderación. Escuchando la número uno, Olímpica, la que nos alegra la tarde, mañana y todo el día. Bueno, Pacho, eso son cuestiones, porque hay veces que uno va a una casa y encuentra a las mamás, los dichos desnudas, van a, inclusive hasta las reuniones van con mochitos que no se deben hacer, si los profesores le dicen algo, ya son unos antiguados. Ayer me tocó ir a un niño allá a la escuela, institución 20 de enero, ay, mi madre, me quedé admirado con una señora que, mejor dicho, si hubiese ido desnuda, hubiese ido más presentada. No es por criticar a ninguno, pero eso no se debe. Respeto, respeto en el colegio. Muchas gracias y pasen una feliz tarde.
0: Bueno, gracias, hermano, usted como siempre. Drubal, muchas gracias, usted como siempre ahí, ¿no? Conectado con nosotros, el hombre. Aportando y participando de los temas, como siempre, muchas gracias. Esta es Olímpica, feliz tarde, hola.
2: Buenas tardes, yo doy mi opinión con respecto al tema del día. Yo siempre he dicho que la mejor enseñanza es el ejemplo, pero también hay algo que es muy cierto, digámoslo así. No le veo coherencia que la institución o los profesores o no sé quién será la persona que está cuestionando el modo de vestir de los padres de familia, cuando ellos son los que están educando a nuestros hijos, pero a la vez quieren votar por una vicepresidenta que ni siquiera sabe leer. ¿Dónde está la coherencia?
0: Bueno, esto, con el respeto suyo, hermano, no le metamos nada de política. Aquí somos apolíticos en todo. Si van a participar, usted no tiene por qué nombrar otra cosa, sino pues el tema de la tarde, no tiene que ver una cosa con otra, y por favor, no le metan nada de política. Esto nosotros no hablamos, ustedes nos escuchan que nosotros no metemos nada de política, ni hablamos en ninguna clase de político, ni este, ni este, ni este. Nosotros somos apolíticos aquí en Olímpica, en estos programas, en estos temas, que por favor no nos me involucren nada de ninguna clase de política, de ninguna, ni de ninguno. Y por favor, a la próxima, listo. Pueden opinar de los temas, pero por favor, no nos metan nada de, y menos cuando estamos en estos tiempos de política. Nosotros no queremos saber absolutamente nada de eso, ¿vale? Con todo el cariño se lo digo, con todo el cariño se lo digo, con todo el cariño y el respeto que ustedes se merecen como oyentes. Son las 4 de la tarde, 19 minutos.

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eso se llama Decirle Gusta Todo, John Mingiola. Lo hace, esta buena canción, que la número uno limpia se con Yadier Romero. Son las 4 de la tarde, 50 minutos. 4 de la tarde, 50 minutos. Te doy gracias por la sintonía. Un abrazo para todos. Desde el 3165 de Tocoroma, escuchando Olímpica Estéreo. Ahí está Julio Santos, hermano. Dirección e información del campeón Emilio Núñez. Y yo soy tu pana, tu brother Pacho Vega. Te dice gracias por cruzarse con nosotros. Todo esto que lo hacemos con todo el cariño del mundo. 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

bien, vaya jueves. Jueves, que la Olímpica Estéreo, mira. Mira, vengo yo otra vez. Jueves, vamos a estar machacando el ajo a esta hora. Muchos por ahí machacando el ajo para la Ro. Bienvenido, Marlon DJ. Aquí en Olímpica dirige el campeón Emilio Núñez.

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amores, amores, amores como el nuestro. Bim, ay, hombre, están violando a Junior otra vez. Están violando a Junior allá en Brasil, carajo. Por Dios. Junior va perdiendo. Primer tiempo, 3-1. Los que vienen. Esa forma como está jugando Junior tan pésima. Allá en Brasil, carajo, se despide hoy con goleada Junior de la Copa Libertadores. Fue el último de ese grupo. Imagínate, pero ve la vaina acá.

señores. Dice mi compadre Juan Carlos Salas Tordesía que el Junior únicamente se prepara para jugar con Nacional. Yo creo que sí. Dale, Juan Carlos Salas Tordesía, mi hermano, mi amigo, bueno, y nacionalista, olimpiquista, dale, un abrazo. Sí, señor, linda final, Junior Nacional acá en Colombia, fútbol colombiano. Hoy, ¿se atreve hasta a ganarle la final a Nacional? Pero imagínese usted, pésima participación en la Copa Libertadores, donde tenía que deslumbrar, donde le armaron un equipo, donde tenía ahí que...

0: contrataciones no tan rimbombonantes hoy. Está en octavos de final de la Copa Libertadores. El Tolima. Vea la vaina. Señoras y señores. Oiga.
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0: Ay, Dios, son las 5 de la tarde, 48 minutos en Colombia. Tú le escuchas Olímpica. Bueno, de regreso a casa con la número uno. Diosito, señor, más de una agüita para que baje esa temperatura. Calma ese calor, señor, de piedad. Manda el agua a los pueblos que la necesitan en el campo, Dios. Manda agua, agua. Bueno, de regreso a casa Olímpica Estéreo.

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Mete tu mano, Cristo Jesús, mete tu mano por el chuyu. Están goleando, lo están goleando. Yuyu, para que ya termine ese partido, so, le van a meter 7, así como va la vaina. Está 4-1 ahora. Palmeiras 4-1. Dale, bueno, señores, anochece en nuestro país. Hoy es Valver de Jesús González Arroyo. Valver de Jesús González Arroyo. Vaya, el samanero en USA. Olimpiando anda, vaya, que bien. Ahí está mi hermanito, un abrazo también.

0: Vigalín, Vigalín, Viga. Hoy que es Día Internacional de la Hamburguesa. Vaya, Día Internacional de la Hamburguesa, Lucho Almario, mi hermano. Un abrazo, papá. ¡Qué locura! Lucho Almario, la leyenda. Día Internacional de la Hamburguesa hoy.
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0: Se dice que hoy, 28 de mayo, se celebra el Día Internacional de la Hamburguesa, un plato que a todos nos gusta y que se ha popularizado junto a nivel mundial, que es casi imposible pues no encontrarlo en las cartas de cualquier restaurante. Seguro que hace muy poco que has podido degustar una rica hamburguesa, pero ¿habías pensado quién fue el inventor de la hamburguesa, cómo se hizo en tan famosa y por qué tiene un día tan especial? Bueno, dice, el origen es más antiguo y se remonta cuando las panaderías de Hamburgo comenzaron a hacer los panes redondos. Ojo, en Hamburgo comenzaron a hacer los panes redondos. Y también hay una leyenda que dice que precisamente el 28 de mayo de 1900, cuando un inmigrante alemán residente en Estados Unidos sirvió la primera hamburguesa en su restaurante, como puro azar, porque un cliente le pidió algo rápido que estuviese rico. Entonces, la hamburguesa es de origen alemán, ¿verdad? Nació por allá entonces, ¿ok? Pero este alemán lo llevó también allá a Norteamérica, Estados Unidos. Ahí estaba entonces la historia por qué celebró hoy el Día de la Hamburguesa. Bueno, pues ok, Lucho Mario. Saludos al Yonki Salgado.
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0: Son las 6:18 minutos en Colombia. El regreso a casa.

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0: Bueno, son las 6 de la tarde, 48 minutos en Colombia. 6 de la tarde, noche ya, sí señores, con Olímpica Estéreo Pilar, mucha atención, momento por acá del resumen de las noticias, últimos sucesos acontecidos en el sector de bueno, en Sincelejo, en Sucre, y el departamento de Sucre, aquí en Olímpica Estéreo.
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0: 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Bueno, mucha atención, señores. En el día de hoy, en el trayecto de San Pedro Sucre a Magangué, un accidente dejó a 3 víctimas fatales. Gran conmoción ha causado el trágico accidente de tránsito registrado en la vía San Pedro Magangué, a la altura del sector conocido como el Bajo de la Alegría, donde una buseta tipo Kia que cubría la ruta Barranquilla-Magangué chocó de frente contra un vehículo tipo Volteo. Las autoridades y familiares identificaron a las víctimas mortales como Doris Guevara Lascano. Doris Guevara Lascano, su padre conocido cariñosamente como Parodi, y Pedro Martínez, residente en el barrio Versalles de Magangué. En el siniestro también resultó gravemente herido el conductor de la Kia, identificado como Johnny Rojano, conocido como El Diablito, quien fue trasladado a un centro asistencial cercano. El fuerte impacto entre ambos vehículos ha generado tristeza y consternación entre habitantes de Magangué y municipios cercanos. Bueno, fue el trágico incidente en horas de la mañana, en el día de hoy. Noticia que le compartimos y cuevo, por supuesto, pues en carreteras del departamento de Sucre, en la vía de San Pedro Sucre, que conduce a Magangué. Noticias que compartimos con ustedes aquí en Olímpica Estéreo. A esta hora regresando y vacilando. Señores, bueno, nos despedimos por hoy. Dirige el campeón Emilio Núñez, soy Marlon DJ. Pues sigan, por supuesto, disfrutando de la mejor compañía. La estación número uno que te brinda siempre, por supuesto, entretenimiento, gozadera, como a ti te gusta, Olímpica. Bueno, ¿qué dice por acá? Hay saludito de reporte por acá. Bueno, antes de despedirnos, de decirle chaito por hoy, a ver, leo tu mensaje por acá. Saludos a quién, a esta hora. Desde el barrio Cristo Viene, dice por acá, al Charo y a los Mellos, y al Isaac, gracias. Estamos aquí olimpicando, dice paisano, dice por acá, no se burle de papi Junior. Yo soy juniorista, papi. Yo soy juniorista, pero lamentablemente estamos perdiendo hoy. Nos están goleando 4-1, bueno, va a terminar el partido. Estamos ya en la reposición, hay minuto 91 ya. Bueno, bien, se está acabando el partido ahí. Palmeiras 4, Junior 1, allá en Brasil. Bueno, fueron a pasear los muchachos. Feliz noche a todos, Dios me les bendiga. Quiero por acá desearle feliz cumpleaños hoy al Gini Taxi. El confidencial Gini Taxi está de cumpleaños hoy. Felicitaciones, Gini. ¡Vamos, Gini! Celebrando un año más. Oye, Jimmy, pero con esa derrota, pues un trago amargo hoy. Está perdiendo tu Junior, Jimmy, nuestro Junior. Jimmy Taxi, el confidencial de cumpleaños. Bendiciones y felicidades, chaito.